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2: Las 8 en punto.
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1: Las 4 en punto.

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1: Las 4:30.

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6: Las 5 en punto. 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

0: ya son las 5 de la mañana, 20 minutos, 5:20. Aquí está la señal favorita, la que nos encanta en esta mañana de viernes. Hoy ya es 18 de septiembre del año 2026, este viernes que le da apertura a otro fin de semana de amor y amistad. Muchos que comparten mucho este fin de semana por ser amor y amistad van a tener conmemoraciones, tal vez lo del amigo secreto. A todos ellos les decimos gracias por permitirnos acompañarlos en esta jornada del día de hoy. Gracias por estar en sintonía con nosotros a través del dial que nos encanta. 5:21 en la mañana, mi nombre es Oscar Eduardo Laya, los saludo a través del dial 88.3 FM, ustedes se comunican conmigo a través del 314-255-3917. Gracias por estar en sintonía. 5:21, ¿quién me saluda por acá en la línea habilitada? Como siempre está Jair Solera y todo el combo desde Agrícola Circasia. Agrícola Circasia, muy buenos días, ¿cómo están? ¿Cómo va todo? Saludo para sus amigos José Rodríguez, Giovanni Chávez, William Villegas, la señora María de la Paz. Gracias por estar en sintonía, ya viene esta canción. Corazoncito Negro del Binomio de Oro de América. Gracias por estar en sintonía con nosotros. Noticas de voz también que me envían en esta mañana. Hola, hola, buenos días.
1: Muy buenos días, Osquitar.
0: Buenos días, Anita.
1: Qué gusto poder saludarte en este viernes.
0: Sí, señora.
1: Dios te bendiga.
0: Amén.
1: Como siempre, aquí Anita desde el Mortiño, reportando la sintonía de la mejor. En este día quisiera pedirte, si es posible, la canción de La Piña Madura. Muchas gracias. Bendiciones para todos los fieles oyentes de La Favorita 88.3. Me encanta.
0: Eso, muy bien, nos encanta La Favorita. Gracias, Anita, por estar compartiendo con nosotros en esta mañana de viernes. Es viernes y el cuerpo lo sabe. Aquí estamos compartiendo con ustedes en esta mañana también información relevante.
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0: Gracias por estar compartiendo con nosotros en esta jornada. Son las 5 de la mañana, 23 minutos, 5:23. Les vamos compartiendo información relevante a esta hora del día. Mucha atención porque en Zipaquirá la alcaldía ha anunciado que cada vereda tendrá su propio letrero de bienvenida. 14 veredas, 14 identidades que han sido articuladas desde la alcaldía, la Secretaría de Desarrollo Rural y Catedral de Sal. Fue el propio alcalde Fabián Rojas quien se refirió a este tema, donde ya están siendo instaladas estas vallas de identificación a la entrada de cada vereda, que tienen distintos elementos que explica justamente el alcalde Fabián Rojas a través de esta comunicación. Aquí están sus declaraciones.
1: Bueno, un saludo a la ciudadanía zipaquireña. Me encuentro con el secretario Wilmer Venegas, secretario de Ambiente y Desarrollo Rural, nuestra gerente de la Catedral de Sal. Ya tenemos listas aquí las 14 vallas. Son nuestros avisos que llevan el nombre de las 14 veredas de Zipaquirá. Muchas comunidades nos preguntaban, bueno, ¿y esta vereda cómo se llama? ¿En dónde estoy? Y quisimos, con recursos de la Catedral de Sal y con el apoyo irrestricto que nos ha dado el secretario de Desarrollo Rural, poder tener ya instaladas los 14 nombres de nuestras 14 veredas. Llevarán un código QR en donde los dirigirá hacia la página de Zipaquirá Travel, donde les dará información de los negocios verdes que hay en nuestras veredas. Queridos campesinos, si ustedes están ya listos para vivir el Día del Campesino, pues tendrán entonces en los próximos días la ubicación, como nos lo han solicitado, 14 nombres de nuestras 14 veredas en la jurisdicción de Zipaquirá.
0: Ahí está entonces la comunicación que entregaba el alcalde Fabián Rojas respecto a la ubicación de letreros ya informativos de bienvenida para las 14 veredas de Zipaquirá. 5:26 en la mañana, le vamos compartiendo información relevante desde los municipios hasta donde llega la señal favorita a esta hora de la mañana. Gracias por estar en sintonía con nosotros a esta hora del día. Mucha atención, hay programas complementarios en el Servicio Nacional de Aprendizaje SENA aquí en el municipio de Cogua. La Secretaría de Desarrollo Económico, Ambiental, Agropecuario y Turismo y el SENA, subsede de Cogua, invitan a la comunidad para que se inscriban gratuitamente a los programas complementarios de instalación de la red de distribución de fibra óptica y en el programa de implementación de redes de distribución de fibra óptica. Requisitos: estar registrados en la plataforma Bitogua, ser mayores de 14 años, suplir cupos mínimos de 25 inscritos por curso, llevar a las instalaciones del SENA copia del documento de identidad legible en formato PDF con datos de dirección, número de WhatsApp y correo electrónico. Mayor información al 316-720-3253, 316-720-3253. Secretaría de Desarrollo Económico, Ambiental, Agropecuario y Turismo de Cogua y Servicio Nacional de Aprendizaje SENA. Llega Pimpinela, esto se llama Con un nudo en la garganta, 5:27.
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0: Son las 5:36, 5:36. Aquí está la señal favorita, la que nos encanta a través del dial 88.3 FM. Si quieren estar informados en redes sociales también de lo que publicamos, estamos en Facebook, en Instagram, en TikTok. Nos encuentra como arroba la favorita me encanta. Arroba la región medios en esas mismas plataformas digitales para que nos puedan escuchar y ver en plataformas digitales con la señal favorita. Gracias por permitirnos llegar y acompañarlos en su diario vivir, en su vida cotidiana. Aquí está la favorita con buena música e información actualizada de lo que está sucediendo en la región, el departamento y el país. 5:37. Por acá me saludan los oyentes, muy buenos días. A ver quién está por acá en sintonía, noticas de voz que también me envían en esta mañana. Hola, buenos días.
1: Venga. Buenos días, amigos de la favorita
0: Eso, muy bien, nos encanta Geraldine la favorita. Gracias, Anita, por estar compartiendo con nosotros en esta mañana de viernes. Es viernes, el cuerpo lo sabe. Aquí estamos compartiendo con ustedes en esta mañana también información relevante. Eso, muy bien, ahí están mis oyentes en línea. Geraldine Lara, desde el municipio de Gachansipá, como siempre. Geraldine, gracias por tu reporte. Ya vendrá esa canción al final del día del grupo Firme desde México. También por acá me saluda Analú. Analú, muy buenos días. Estoy muy bien, gracias por preguntar. Un abrazo fuerte para ti. Reportando sintonía, quiere escuchar una canción. Ya la voy a buscar, no la había escuchado antes, tengo que admitirlo. No la recuerdo, al menos en este momento ya la busco. Analú en sintonía desde Zipaquirá. Gracias por estar con nosotros. Feliz día, feliz fin de semana. ¿Quién me saluda? Buenos días.
2: Muy buenos días, don Oscar.
0: Buenos días.
2: La favorita 88.3.
0: Sí, señor.
2: Que uno no amanece con cualquiera, amanece con la favorita.
0: Correcto.
2: Don Oscar, un bendecido día hoy viernes.
0: Sí, señor. Saludo
2: para la mesa de trabajo ahí, la favorita. Solicitarle la cancioncita ahí de los hispanos. Habla aquí con Carlos Rincón, desde la avenida San Juan, reportando sintonía.
0: Listo.
2: Porque la favorita hoy viernes. Me encanta.
0: Eso, muy bien. Ahí está don Carlos en sintonía. Muchas gracias por estar en sintonía con nosotros. Muy, pero muy amable. En Zipaquirá están nuestros oyentes en esta mañana. También me saluda por acá Adrianita Forero, mi fiel oyente desde Chía, la ciudad de la luna también, que se activa en esta mañana, madrugada de hoy viernes. Adrianita, ¿cómo va todo? Saludos cordial para ti, para tus hijos, para tu esposo. Gracias por estar reportando sintonía desde la ciudad de la luna. Un feliz fin de semana. 5:39, me voy con información. Les comparto rápidamente lo que jugó el día de ayer, jueves 17 de septiembre. Hablamos de la Lotería de Bogotá, Lotería del Quindío. Número ganador, Lotería de Bogotá 0181 de la serie 380, premio mayor de 14.000 millones de pesos. Lotería del Quindío, número ganador 3853 de la serie 160, premio mayor de 2.000 millones de pesos. Ya en cuanto al chance, Caribeña Noche, número ganador 1638, Astro Luna 6235 de la serie Virgo, Cafeterito Noche 0086, Sinuano Noche 6297, Dorado Noche 2650, Motilón Noche 7121, Culona Noche 7064, Fantástica Noche 8116, Chontico Noche 5822, Paisita Noche 9433. Astro Sol 4258 de la serie Tauro. Son los resultados de chance y lotería, lo que jugó ayer jueves. Se lo cuenta en esta mañana de viernes, la favorita me encanta. Llega esta canción, se llama Anaranjado, la hace Joey y Randy junto a J Balvin.
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0: 5:41 en la mañana.
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0: Ya son las 5 de la mañana, 49 minutos. 5:49, que no se les haga tarde en esta jornada de viernes. Llega el fin de semana, aquí estamos con la señal favorita a través de este espacio. Gracias por estar en sintonía desde tempranito. Los que más madrugan, amigos conductores, por ahí están con las empresas de transporte público urbano, intermunicipal, transporte empresarial, servicio especial, los amarillitos que están por ahí en sintonía. Quienes van en su vehículo particular, gracias también por sintonizar la señal favorita en esta mañana de viernes. Hoy ya 18 de septiembre del año 2026. ¿Qué andan haciendo? ¿A qué se dedica? Por acá me saludan rápidamente. Está como siempre Chabelita en Cogua. Ella me dice lo siguiente: saludar a Osquita Arquero y en este mes de amor y amistad, saludar a mis amigos, amigas en Cogua y Zipaquirá. Muy bien. También para todos este verso: la amistad es una flor que tenemos que cuidar, con agua del cariño la tenemos que regar. Muy bien. Chabelita, muchas gracias por compartir con nosotros estas líneas, palabras bonitas, estos versos maravillosos. Ella quiere escuchar Un Millón de Amigos de Roberto Carlos, que ya vendrá más adelante. Gracias, Chabelita, por estar en sintonía con nosotros. Son las 5:51, información importante a esta hora.
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Ocurriendo a esta hora del día, mucha atención porque hay jornada de vacunación en Cogua, específicamente en el parque principal, este sábado 19 de septiembre, el día de mañana. De 8 de la mañana a 4 de la tarde tendrán inmunización para población infantil menor de 6 años, población objetivo de la vacunación contra influenza estacional, niños, niñas y adolescentes de 9 a 17 años. Mujeres en edad fértil de 10 a 49 años, población gestante, población susceptible para fiebre amarilla, población de niños y niñas menores de 9 a 17 años, población mayor de 60 años, refuerzo de sarampión para menores de 18 años, COVID para gestantes desde la semana 12, niños y niñas mayores de 12 años. Recuerden pasar y preguntar por los refuerzos, proteger el futuro, cuida, proteger el presente, cuida el futuro de nuestro municipio. Invita a la Coordinación de Salud de la Secretaría de Desarrollo Social del municipio de Cogua para que lo tengan en cuenta. Jornada de vacunación que tendrán mañana, sábado 19 de septiembre, de 8 de la mañana a 4 de la tarde en el parque principal de Cogua para que lo tengan en cuenta. También registramos lo que fue el reporte que hay acerca de una mujer que se encuentra en el centro de salud de Tausa y están buscando urgentemente a sus familiares. Mucha atención porque en las últimas horas se ha conocido la historia de una mujer que al parecer está desorientada en el centro de salud de Tausa y están solicitando colaboración de la comunidad para identificar y localizar a sus familiares. La señora manifiesta encontrarse desorientada y por el momento no ha sido posible establecer contacto con sus familiares y o cuidadores. A través de nuestras redes sociales ya hemos compartido la imagen de la mujer para que si alguien la reconoce, conoce su nombre o algún familiar o sabe localizarlos, se comunique de forma inmediata con el Centro de Salud de Tausa o las autoridades locales de ese municipio a través de la línea de urgencias 320-848-7231. 320-848-7231. Si alguno desea ver la fotografía, también por interno les podemos compartir la imagen para que de esa forma ayudemos a esta señora, ya una adulta mayor, que lamentablemente está desorientada en el centro de salud de Tausa. 5:54 en la mañana. Llega el grupo Firme. Esto es Al Final del Día. 5:54.

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Son las 6 de la mañana, 12 minutos, 6 de la mañana, 12. Ahí teníamos al Binomio de Oro de América con esa canción, Corazoncito Negro. Son las 6 de la mañana, 12 minutos. Aquí está la señal favorita, la que nos encanta. Gracias por preferirnos, por decirnos buenos días, por reportar sintonía, por programar sus canciones favoritas. Aquí estamos para acompañarlos en esta jornada. 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Son las 6 de la mañana, 13 minutos, 6:13. Ustedes se comunican con nosotros, 314-255-3917. Con mucho gusto los saludamos en esta mañana y les compartimos buena música e información actualizada. Llega Luis Alfonso, esto es No Me Haces Falta, 6:13.

0: Son las 6 de la mañana, 20 minutos, 6:20. La información, la música y el entretenimiento para ustedes a esta hora con la señal favorita 6:20 en la mañana. Estamos compartiendo buena música e información relevante. Ustedes se comunican conmigo a través del 314-255-3917. 314-255-3917. Aquí está la señal favorita para acompañarlos. 620, un servicio social importante. Atención, Cogua, porque están arrendando un local comercial de 70 metros cuadrados. 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Ahí está el local comercial que están arrendando aquí en el municipio de Cogua, para que lo tengan en cuenta quien lo requiera y puede solicitar mayor información. 6:21 en la mañana, vámonos con información relevante.
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0: 6 de la mañana, 21 minutos. Hablemos a esta hora también de la lamentable noticia que tiene que ver con los incendios forestales en Cundinamarca. Y es que, según el reporte del capitán Álvaro Farfán, delegado departamental de bomberos de Cundinamarca, el departamento tiene 11 conflagraciones activas con una afectación de 39 municipios durante el mes de septiembre. Hasta el momento, 447 hectáreas han sido consumidas por las llamas. Es que lamentablemente pues se lee fácil este dato, pero es bastante, bastante triste lo que ha venido ocurriendo, como para que tengamos a día de hoy más de 440 hectáreas totalmente consumidas por las llamas. Pues esto fue lo que dijo el capitán Álvaro Farfán, delegado departamental de bomberos del departamento de Cundinamarca.
2: El día de hoy, 17 de septiembre, hemos hecho la atención de 23 incendios forestales en aproximadamente 14 de nuestros municipios. Al momento continúan 11 incendios activos. Las situaciones más complejas se vienen en este momento en el municipio de Paime, Útica, Nocaima y Nilo. Personal de los diferentes cuerpos operativos, en un trabajo coordinado articulado a través de la Unidad Departamental de Gestión de Riesgo, continuamos dando manejo y control a estos incendios, asimismo con el apoyo de los diferentes consejos municipales de gestión de riesgo.
0: Pues ahí está el reporte entonces por parte de bomberos de Cundinamarca frente a estas conflagraciones que afectan la fauna, la flora, las zonas de protección de nuestro departamento de Cundinamarca. Lamentable. Entre tanto, la información en Zipaquirá tiene que ver con el inicio de las sesiones extraordinarias del Consejo Municipal de Zipaquirá. Y es que tendrán tres temas claves sobre la mesa para el marco de estas sesiones extraordinarias: alivios tributarios de hasta un 90% en intereses y 50% en deudas para colocarse al día con los impuestos, vigencias futuras para el año 2027 y nueva sede transitoria de atención para las mesas y para los meses de octubre y noviembre. Damián Rincón, el presidente del Consejo Municipal de Zipaquirá, entregó más detalles.
3: Unidad Zipaquireña, al día de hoy el señor alcalde Fabián Mauricio Rojas García nos convoca a sesiones extraordinarias para tres proyectos importantes. El primero, y de interés de la ciudadanía zipaquireña, alivios tributarios. Alivios tributarios para que nuestros ciudadanos se puedan poner al día en sus obligaciones tributarias y para que tengan unos beneficios que él manifestó en su discurso del 90% en condonación de intereses y del 50% en la deuda ampliada que se tiene dentro del municipio. Como también un proyecto de acuerdo que va a la Comisión Tercera y es muy importante para la administración municipal, y es comprometer vigencias futuras para el año 2027. Y un proyecto de acuerdo que es importante para esta corporación, y contarles a ustedes, ciudadanos, que en el mes de octubre y noviembre estaremos sesionando en otro lugar. Más adelante le vamos a dar indicios de dónde vamos a estar atendiendo a la ciudadanía zipaquireña. Debemos hacer en nuestro reglamento interno una transición dentro del artículo sexto y poder transitoriamente modificar este artículo sexto, ¿sí?, e incluirlo dentro del reglamento interno para podernos desplazar al recinto nuevo, donde nosotros le vamos a informar a ustedes, ciudadanos, donde estaremos atendiendo a la comunidad en general.
0: Pues ahí está entonces la información desde el Consejo Municipal de Zipaquirá, en cabeza de su presidente para esta vigencia, Damián Rincón. Son las 6 de la mañana, 25 minutos, 6:25, llegan los 50 de Joselito. Esto es La Piña Madura, 6:25. La piña, chupar la

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2: Llega Roberto Carlos, esto se llama Un Millón de Amigos, 628.
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0: Son las 6:32, 6:32. Aquí está la señal favorita, la que nos encanta en esta jornada de viernes. Llega el fin de semana y pues no es un fin de semana cualquiera, es en el fin de semana en el que muchos, no podemos decir que todos, porque sería una falacia de generalización, muchos celebran el amor y la amistad este fin de semana, muchos van a entregarse los regalos de amor y amistad con el amigo secreto, muchos van a disfrutar con su pareja también de un fin de semana agradable. Y aquí está la favorita para acompañarlos, gracias por sintonizar la favorita, me encanta. 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Nos encuentran en Coguas y Paquira en Emocón con esta señal en televisión. 6:33 en la mañana, ¿cómo están? ¿Cómo va todo? ¿Qué andan haciendo a esta hora del día? ¿Desde dónde me dicen hola en esta jornada por acá? Buenos días.
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0: Eso, muy buenos días. En este preciso instante no estoy entregando boletas, para que lo tengan en cuenta mis oyentes. Recuerde que hemos estado entregando boletas para las funciones del mismo día. Es decir, ayer se entregaron boletas para las funciones de ayer a las 7:30 de la noche. Así que mucha atención, pendientes, por si a partir de las 9 de la mañana vamos a entregar boletas para que estén ahí en sintonía con La Favorita. ¿Les parece? Gracias por estar en sintonía. Zipaquirá, buenos días.

0: Bueno, hablemos del fútbol local porque, como les venía contando, pues hemos tenido partidos de reposición en el transcurso de esta semana. Uno de ellos que se jugó ayer fue empate 2-2 entre Bucaramanga y Medellín por la jornada número 9 del fútbol profesional colombiano. Anotación de Luciano Pons y Félix Charrupí para Bucaramanga y Jason Medina y Juan Fernando Quintero de penalti para Independiente Medellín. Hoy ya inicia como tal la jornada 11, la que están jugando ya todos los equipos. El partido inicial es entre Águilas Doradas y Deportivo Pereira, hoy viernes a las 4 de la tarde. Mañana sábado tendremos 4 partidos: Millonarios enfrenta a Boyacá Chicó, Alianza enfrenta a Santa Fe, Deportivo Cali enfrenta al Cúcuta Deportivo, Pasto enfrenta a Once Caldas. Ya el día domingo serán 4 partidos: Fortaleza contra el Junior, Bucaramanga contra Internacional de Bogotá, Tolima contra el América de Cali, Llaneros contra Atlético Nacional y Medellín contra Jaguares. Este último partido se va a llevar a cabo el martes, próximo martes 22 de septiembre. Hablando de lo que es la liga hasta el momento, pues América sigue siendo el líder con 20 puntos, Atlético Nacional segundo con 18, Medellín llegó a la tercera posición con 16 puntos y hay triple empate. Millonarios también tiene el mismo puntaje en el cuarto lugar, mismo puntaje para el Tolima, quinto lugar. Sexto es el Bucaramanga con 14 puntos, Santa Fe séptimo con 13, Deportivo Cali octavo con 12, los mismos que el Once Caldas en la novena posición. Vamos a estar muy pendientes de lo que suceda frente ya a la fecha número 11, aunque ya como ustedes muy bien saben, en el fútbol colombiano pues hay muchos partidos que no se llevan a cabo al mismo tiempo, es decir, la mayoría de equipos ha jugado solamente 8 partidos, pero ya vamos en la jornada 11. Eso quiere decir que hay partidos que se tendrán que reponer más adelante. Y pues por el momento hay una sorpresa enorme que les tengo que resaltar, y es que el Junior de Barranquilla, quien fuera bicampeón recientemente del fútbol colombiano, es decir, campeón de 2 semestres seguidos, está último en la tabla de posiciones, ha jugado 7 partidos, solamente tiene 3 puntos y está último. Una cosa impensable para un equipo que se supone era muy competitivo, el Junior de Barranquilla. Vamos a estar muy pendientes entonces de lo que suceda durante este fin de semana. Les cuento un poco también acerca de lo que siguen siendo las reacciones de la convocatoria de la Selección Colombia. El día de ayer, Néstor Lorenzo dio a conocer el listado de 26 jugadores colombianos que van a enfrentar 3 partidos amistosos a final de este mes de septiembre y principios del mes de octubre. ¿Cuál es la sorpresa? La renovación. Y aunque esto no signifique que van a ser los definitivos para partidos de eliminatorias, por ejemplo, pues lo que sí dejó claro Néstor Lorenzo es que quiere renovar el equipo para conocer a nuevos jugadores, que tengan la oportunidad, nuevos talentos de mostrarse en la Selección Colombia, y que esta experiencia de 3 partidos amistosos le permita al seleccionador ya tener en cuenta a nuevos jugadores que puedan formar parte del equipo titular para las jornadas de eliminatoria. Sin James Rodríguez, sin Juan Fernando Quintero, pues hay muchos jugadores que pueden tener un puesto en la selección nacional. Recordemos entonces que Colombia enfrentará a México el 26 de septiembre, luego viajará a Nueva Jersey para medirse ante Paraguay el viernes 2 de octubre y por último cerrará ante Perú el 6 de octubre todos los partidos en Estados Unidos. Pues, ¿qué fue lo que dijo Néstor Lorenzo? Primero, que estos son los 26 jugadores. Les hablo rápidamente de los porteros: Aldair Quintana, de Independiente del Valle de Ecuador; Álvaro Montero, de Boca Juniors de Argentina; Kevin Mier, del Cruz Azul de México. Defensas: Álvaro Angulo, del Pumas de México; Daniel Muñoz, del Nottingham Forest de Inglaterra; Davinson Sánchez, del Galatasaray de Turquía; Eddie Ocampo, del Vancouver Whitecaps de Canadá; John Lokumi, de la Juventus de Italia; Kevin Andrade, del Zenit de Rusia; Roger Caicedo, del Cercle Brugge de Bélgica; Samuel Velázquez, de Atlético Nacional. Los volantes: Daniel Arcila de León de México, Gustavo Puerta de Olympiacos de Grecia, Hamilton Campas de Rosario Central de Argentina, John Arias del Palmeiras de Brasil, John Solís del Birmingham City de Inglaterra, Juan Manuel Rengifo de Atlético Nacional, Kevin Castaño, Atlético Mineiro de Brasil, Matías Orozco de Castellón de España, Richard Ríos del Al Ittihad de Arabia Saudita, Yasser Asprilla del Girona de España. Delanteros: Carlos Gómez del Vasco da Gama de Brasil, Juan Camilo Durán del Celtic de Escocia, Kevin Viveros del Atlético Paranaense de Brasil, Luis Suárez del Sporting de Lisboa de Portugal y Óscar Perea del América de Cali de México. O el América de México, mejor. Pues, si ustedes escucharon nombres desconocidos, es porque algunos es su primera convocatoria a la Selección Colombia de mayores, porque hay algunos que tienen ya historia en la Selección Colombia, pero en categorías inferiores. Y Néstor Lorenzo, pues también dejó claro justamente el por qué decide renovar también contrato con Colombia y por qué la renovación para un equipo que en este caso busca nuevos talentos, nuevos líderes y jugadores que verdaderamente sumen a la selección nacional. Escuchemos un poquito de lo que decía Néstor Lorenzo en esa rueda de prensa el día de ayer. Aquí están sus declaraciones para ustedes en La Señal Favorita.
1: Mira, nosotros disfrutamos mucho del camino que transitamos. Y creo que hubo más altos que bajos, y eso es una de las cosas que nos motiva, ¿no? Por otro lado, nos hemos comprometido con el proceso de juveniles, y creemos que estamos viendo que hay un avance importante en lo que se ha hecho en estos 4 años, con la sub-17, con la sub-20, está mostrando no solo en las formas de jugar, sino en los talentos que aparecen y que espero que se vayan consolidando en las primeras para que vivan todo el proceso natural de jugador de juvenil a jugador de selección mayor. Eso es lo que nos motiva también.
0: Pues en primer lugar, Néstor Lorenzo se refería a por qué decidió renovar contrato con Colombia luego de haber participado en la Copa del Mundo de Estados Unidos de este año. Pero también contó, en este caso, más detalles acerca de la renovación de la Selección Colombia. Y es que pues hay que tener en cuenta que no tener ya jugadores como el caso de James Rodríguez, como el caso de Juan Fernando Quintero, sin duda hacen que, por ejemplo, en el medio campo y la estructura mismo del equipo se tenga que replantear. Varios jugadores son con su primera convocatoria, la primera participación que van a tener. Así que vamos a estar muy pendientes de lo que suceda, cuál sea la nómina titular de Néstor Lorenzo para los partidos de Colombia que tendrán en Estados Unidos, en este caso, contra las selecciones de México, Paraguay y Perú, que serán los 3 partidos amistosos de Colombia para esta triple fecha FIFA que tendremos a finales de septiembre y a comienzos del mes de octubre. Así que hay que estar muy pendientes de la Selección Colombia. Hablando también del Tour Colombia, hablando de ciclismo, importante noticia para Colombia: Rubén Darío Galeano, presidente de la Federación Colombiana de Ciclismo, confirmó que todo está listo para el regreso del Tour Colombia para el próximo año. Aseguró que todo está cuadrado para que sea del 26 al 31 de enero del 2027. Manifestó que las buenas noticias se oficializarían la primera semana de octubre, ya que el Tour Colombia sería fundamental para la preparación de los corredores al World Tour. Los equipos ya están avisados y mirarán su participación. El Tour Colombia no se hace desde el 2024. La última vez el ganador fue Rodrigo Contreras, quien venció a Richard Carapaz. En total han sido 4 ediciones. En 2018 Egan Bernal fue el ganador. Al siguiente año se impuso Miguel Ángel López. Y en 2020 Sergio Higuita celebró en Bogotá. El Tour Colombia es importante para el ciclismo del país y también para la economía de las ciudades. Se espera pronto noticias de las ciudades en las que estará y el recorrido oficial. Todo se está cuadrando para tener una edición muy exitosa en la que se pueda garantizar, en este caso, una competencia ciclística de alto impacto para Colombia y también para los ciclistas colombianos que desean prepararse para las competencias europeas. Así que muy bien también por esta noticia para los ciclistas de nuestro país. 6 de la mañana, 45 minutos, 6:45. También hablamos de lo que fue el partido de Colombia en el que venció a Polonia en los octavos de final de la Copa del Mundo Femenino Sub-20 que se llevó a cabo en Polonia, en Europa. Colombia venció a las locales y clasificó a los cuartos de final de la competencia mundial. Muy bien por las nuestras. La selección Colombia Femenina Sub-20 está dando lo mejor de sí para hacer una presentación exitosa y ya lo dejó claro el día de ayer. 1-0 terminó ese partido, anotación en propia puerta al minuto 89 de juego, que significó la clasificación de Colombia a la siguiente ronda. Colombia se estará enfrentando a la selección femenina de Nigeria este próximo domingo 20 de septiembre. Estaremos muy pendientes de lo que suceda. Nigeria venció por su parte 3-0 a Inglaterra en los octavos de final. Se mide ahora frente a Colombia en los cuartos de final. Vamos a estar muy pendientes qué pasa con las colombianas, que están haciendo una muy buena competencia internacional. Copa Mundial Femenina Sub-20 que se lleva a cabo en Polonia, en Europa. Son las 6 de la mañana, 46 minutos, 6:46. Información importante a esta hora. Llega el gran combo de Puerto Rico. Esto es No Hago Más Nada, 6:46.
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4: Las 7 en punto.
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0: las 7 de la mañana, 3 minutos, 7 de la mañana, 3. Aquí está la señal favorita, la que nos encanta a través del dial 88.3 FM. Bienvenidos a este espacio, vamos a contarles lo más importante de lo que ha ocurrido en las últimas 24 horas, lo que está ocurriendo en este momento y lo que se prevé ocurrirá también durante este fin de semana a través de la señal favorita, les informamos. Ya vamos en contados segunditos con el informe de movilidad que nos trae la gente Guerrero el día de hoy para conocer cómo están las vías, el tráfico, cómo está Cundinamarca, Bogotá y el resto del país a esta hora del día. Vamos a hablar desde la Corporación Autónoma Regional de Cundinamarca acerca de lo que ha sido la confirmación de la presencia de cerca de 100 especies de fauna en su cuenca media. Gracias a monitoreos técnicos realizados entre 2022 y 2026, una excelente noticia de la que ya vamos a hablar en contados minuticos. En Zipaquirá hay información relevante que tiene que ver con pavimentación y reparcheo que se está realizando en este caso en la carrera 16, según informó el alcalde Fabián Rojas el día de ayer. También la instalación de vallas de bienvenida a todas las veredas del municipio, 14 veredas que ahora tendrán una valla de bienvenida que involucra componentes también digitales, también para visibilizar lo que sucede en cada vereda del municipio. Ya les vamos a contar de qué se trata. Aquí en Cogua hay jornada de vacunación el día de mañana. También vamos a hablar de la socialización del proyecto de mantenimiento y adecuación del escenario deportivo Las Mercedes, liderada por el alcalde Cristian Chávez. También programas complementarios del SENA. Muchos temas importantes, al igual que el último reporte que han entregado desde el Cuerpo de Bomberos de Cundinamarca acerca de los incendios forestales que se han registrado durante este mes de septiembre y los que permanecen activos hasta el momento. Hechos lamentables. Hechos lamentables que suceden en nuestro departamento. Vamos a iniciar de una vez con el agente Guerrero, que nos trae el informe de movilidad. Agente Guerrero, muy buenos días, adelante con la información.
1: Muy buenos días y bienvenidos a la información del estado del tránsito para hoy viernes, fin de semana, 18 de septiembre, mes del amor y la amistad. Estamos en la hora de los trancones, en la hora de las congestiones, no solo en Bogotá, en toda Colombia. Por ahora en la capital, dos accidentes afectan el tránsito, uno en la avenida Boyacá, con calle 153 sentido sur-norte. Por eso le recomiendo como alterna la autopista del norte. Otro en la avenida Ciudad de Cali, en la calle 63 o José Celestino Mute sentido sur-norte. Vía alterna, en reemplazo de la Cali, la avenida Boyacá. Bogotá se mueve entre 4 y 16 kilómetros por hora en las calzadas mixtas. Algunos recorridos alcanzan los 30 y hasta los 50. Las troncales de Transmilenio y estaciones de servicio están funcionando con normalidad. Congestión en la carrera séptima con 100 y los alrededores por la demolición del puente. Vías alternas novena, 19 y 15. Continúa también el represamiento en el puente de Venecia, donde ya los desvíos prácticamente se suspendieron. Sin embargo, los que quieran pueden, para evadir el trancón del puente de Venecia, seguramente pueden ingresar por las vías internas del barrio para poder salir un poco más ágil. Para los usuarios de la autopista sur, bastante congestión en el paso entre la terminal del sur y Villa del Río. La autopista norte, congestión de la 134 hacia el sur, la avenida 68, congestionada en la 1 de mayo y en las Américas hacia el norte, también en el sector de la calle 80 hacia la autopista norte. Entre Bogotá y Cundinamarca no se reportan novedades, el tránsito fluye lento, pero sin novedades en las 10 carreteras de Bogotá hacia el departamento. Y a nivel nacional, hasta este momento, no tenemos reporte de novedades. Es todo, señor conductor, propóngase pasar fin de semana sin accidentes fatales. Una campaña educativa del agente Guerrero, la voz oficial del tránsito en Colombia, y la emisora que siempre escuchas, la emisora que siempre sintonizas. No olvides, sigamos manteniendo nuestro corazón dadivoso a favor de nuestros hermanos, los damnificados en Colombia, llevando nuestras donaciones a los diferentes sitios de recolección y también se puede consignar dinero en las diferentes cuentas. Feliz y bendecido fin de semana para todos.
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0: Son las 7 de la mañana, 8 minutos, 7 de la mañana, 8. Aquí está la información desde el municipio de Zipaquirá. Mucha atención porque el presidente del Consejo Municipal de Zipaquirá, Damián Rincón, informó el día de ayer de la convocatoria de sesiones extraordinarias que ha sido convocada por parte del alcalde Fabián Rojas en Zipaquirá. Según ha dado a conocer, el propósito de estas sesiones extraordinarias tiene que ver con abordar los alivios tributarios de hasta un 90% en intereses y el 50% de deuda para colocarse al día con los impuestos. También van a tratar vigencias futuras para el año 2027 y la nueva sede transitoria de atención del Consejo para los meses de octubre y noviembre. Damián en Rincón, el presidente de la corporación, pues compartió más detalles de esta convocatoria que realiza el alcalde municipal de Zipaquirá, Fabián Rojas, a estas sesiones extraordinarias.
3: Comunidad Zipaquireña, al día de hoy el señor alcalde Mauricio Rojas García nos convoca a sesiones extraordinarias para tres proyectos importantes. El primero y de interés de la ciudadanía zipaquireña, alivios tributarios. Alivios tributarios para que nuestros ciudadanos se puedan poner al día en sus obligaciones tributarias y para que tengan unos beneficios que él manifestó en su discurso del 90% en condonación de intereses y del 50% en la deuda ampliada que se tiene dentro del municipio. Como también un proyecto de acuerdo que va a la Comisión Tercera y es muy importante para la administración municipal y es comprometer vigencias futuras para el año 2027. Y un proyecto de acuerdo que es importante para esta corporación y contarles a ustedes ciudadanos que en el mes de octubre y noviembre estaremos sesionando en otro lugar. Más adelante le vamos a dar indicios de dónde vamos a estar atendiendo a la ciudadanía zipaquireña. Debemos hacer en nuestro reglamento interno una transición dentro del artículo sexto y poder transitoriamente modificar este artículo sexto, ¿sí? E incluirlo dentro del reglamento interno para podernos desplazar al recinto nuevo donde nosotros le vamos a informar a ustedes ciudadanos donde estaremos atendiendo a la comunidad en general.
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0: Son las 7 de la mañana, 11 minutos, 7:11. Información importante que les compartimos a esta hora desde Cogua. Recuerde que se pueden inscribir a dos nuevos programas complementarios en el Servicio Nacional de Aprendizaje SENA, subsede de Cogua. El primero, de instalación de la red de distribución de fibra óptica, y el segundo, implementación de redes de distribución de la fibra óptica. Requisitos: estar registrados en la plataforma Bitowa, estar ya también con una edad mayor a 14 años, suplir cupo mínimo por programa de al menos 25 inscritos, llevar a las instalaciones del SENA o enviarlas por WhatsApp copia del documento de identidad legible y en formato PDF con los datos de dirección, número de WhatsApp y correo electrónico. Recuerden que pueden obtener mayor información acerca de esta convocatoria en la Secretaría de Desarrollo Económico, Ambiental, Agropecuario y Turismo de Cogua, quienes les van a brindar información de estos programas complementarios. También al WhatsApp 316-720-3253, 316-720-3253. Recuerden, programas complementarios del Servicio Nacional de Aprendizaje SENA para el municipio de Cogua en su subsede de esta municipalidad. También en Cogua, mucha atención porque mañana se va a llevar a cabo una jornada de vacunación, ya les adelantábamos el día de ayer también. Sábado 19 de septiembre, jornada de vacunación, Parque Principal de Cogua. De 8 de la mañana a 4 de la tarde tendrán inmunización para las siguientes poblaciones: población infantil menor de 6 años, población objetivo de la vacunación contra influenza estacional, niñas, niños y adolescentes de 9 a 17 años, mujeres en edad fértil de 10 a 49 años, población gestante, población susceptible para fiebre amarilla, población niños y niñas menores de 9 a 17 años, población mayor de 60 años, refuerzo de sarampión para menores de 18 años, COVID para gestantes desde la semana 12, niños y niñas mayores de 12 años. Recuerden pasar y preguntar por los refuerzos. Protegemos el presente, cuidamos el futuro. Invitación de la Coordinación de Salud de la Secretaría de Desarrollo Social de Cogua. Jornada de vacunación mañana aquí en Cogua, Parque Principal, de 8 de la mañana a 4 de la tarde, totalmente gratuita.
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0: Les adelantaba que hay un nuevo reporte de intervención en la malla vial urbana de Zipaquirá, específicamente desde la carrera 16, donde se vienen adelantando trabajos por parte del Escuadrón Vial. Así lo comunicó el alcalde Fabián Rojas en las últimas horas.
4: Bueno, los saludo desde el barrio San Carlos. Hoy estamos adelantando un compromiso que habíamos adquirido con este, uno de los barrios tradicionales de la ciudad de Zipaquirá. Estamos atendiendo esta solicitud por parte de las comunidades. En esta oportunidad el barrio San Carlos, aquí estamos adelantando el arreglo de estas vías que por muchos años no se había atendido. Lo estamos logrando, lo estamos haciendo y vamos avanzando con nuestras vías en los diferentes sectores de la ciudad de Zipaquirá.
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0: Que hablar lamentablemente del último reporte que entrega el Cuerpo de Bomberos Voluntario, en este caso de Cundinamarca, en cabeza del

0: Farfán, delegado departamental de bomberos de Cundinamarca, asegura que continúa la atención a los incendios forestales en el país. Cundinamarca tiene 11 conflagraciones activas con una afectación a 39 municipios durante el mes de septiembre. Y la cifra más lamentable es que ya hasta el momento 447 hectáreas han sido consumidas por las llamas. Escuchemos en voz del propio capitán Álvaro Farfán, delegado departamental de bomberos de Cundinamarca, la difícil situación que enfrentamos en el departamento.
1: El día de hoy, 17 de septiembre, hemos hecho la atención de 23 incendios forestales en aproximadamente 14 de nuestros municipios. Al momento continúan 11 incendios activos. Las situaciones más complejas se vienen en este momento en el municipio de Paime, Útica, Nocaima y Nilo. Personal de los diferentes cuerpos operativos, en un trabajo coordinado articulado a través de la Unidad Departamental de Gestión de Riesgo, continuamos dando manejo y control a estos incendios, asimismo con el apoyo de los diferentes consejos municipales de gestión de riesgo.
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0: Desde la Corporación Autónoma Regional de Cundinamarca, CAR, también hay información acerca de la presencia de cerca de 100 especies de fauna en la cuenca media del río Bogotá. La recuperación ecológica de la cuenca media del río Bogotá continúa dando señales alentadoras, como lo confirma el registro de cerca de 100 especies de fauna silvestre, producto de los muestreos ambientales realizados por la corporación entre 2022 y 2026. Los registros fueron obtenidos en el marco del proyecto de adecuación hidrogeomorfológica de las áreas multifuncionales, a través del cual se han generado nuevos espacios de alimento, refugio y reproducción de fauna silvestre gracias a la recuperación de espejos de agua y zonas inundables, la revegetalización con especies nativas, el control de especies invasoras y el fortalecimiento de la conectividad ecológica. Entre las especies identificadas se encuentran la tingua bogotana, la tingua de pico rojo, la focha americana, el chorlo solitario, el pato canadiense, la pigua, el chamicero fundio boyacense, la garza del ganado, la torcaza, el copetón y la guala de cabeza roja, además de otras especies acuáticas, terrestres y migratorias. Manuel González, quien es el subdirector del Fondo de Inversión e Infraestructura Ambiental de la CAR, destacó que la recuperación de estos hábitats demuestra que la recuperación y restauración ecológica puede generar cambios positivos y medibles en el territorio. Además, la presencia de aves, algunas bajo amenaza de extinción a causa de la disminución de su hábitat, constituye una señal de mejoramiento progresivo de las condiciones ambientales debido a que cumplen funciones esenciales como la dispersión de semillas, el control natural de insectos y el mantenimiento del equilibrio de las cadenas alimenticias. Aunque el proceso avanza de manera significativa, el sostenimiento es compromiso de todos, por lo que la CAR invita a la comunidad a ser aliada de esta recuperación, respetando las áreas restauradas, evitando el ingreso a zonas restringidas, no alimentando ni capturando fauna silvestre, manteniendo los espacios libres de residuos y controlando adecuadamente a las mascotas. Escuchemos lo que dijo entonces Manuel González, el subdirector del Fondo de Inversiones Ambientales e Infraestructura de la Corporación Autónoma Regional de Cundinamarca, CAR.
3: La recuperación ecológica de la cuenca media del río Bogotá está dando resultados concretos. Entre el 2022 y 2026 hemos registrado 99 especies de fauna silvestre, 92 de ellas aves. La recuperación de espejos de agua, zonas inundables y vegetación nativa ha permitido generar nuevos espacios de alimento y refugio y reproducción para la fauna. La presencia de especies de importancia para la conservación como la tingua bogotana y el chorlo patiamarillo menor evidencia el valor de estos procesos de restauración ecológica. La presencia de fauna es una señal positiva del mejoramiento de las condiciones ambientales y demuestra que la restauración ecológica puede generar cambios medibles en el territorio. La recuperación del río Bogotá es un compromiso colectivo. Debemos proteger las áreas restauradas, no alimentar ni capturar fauna, evitar arrojar residuos y mantener bajo control.
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0: Son las 7 de la mañana, 20 minutos, 7:20, información de carácter local. Mucha atención, Cogua, porque la alcaldía informó que llevó a cabo la socialización del proyecto de mantenimiento y adecuación del escenario deportivo de Las Mercedes. Allí estuvo el alcalde Cristian Chávez, el subsecretario de Deportes y Recreación Harrison Torres, el secretario de Infraestructura Jason Gómez, entre otros funcionarios que se reunieron con la comunidad para contar detalladamente el nivel de intervención que tendrá este polideportivo, este mejor escenario deportivo de Las Mercedes, acá en el municipio de Cogua. Escuchemos a Harrison Torres, él es el subsecretario de Deportes y Recreación, quien cuenta más detalles de esta socialización.
1: Nos encontramos en el campo deportivo de Las Mercedes, donde estamos realizando la socialización de nuestro mantenimiento a este escenario deportivo. Un contrato que salió por 161 millones 150 mil pesos, donde incluye campo deportivo de Las Mercedes y campo deportivo de la vereda Rodamontal. Acá se va a hacer una inversión cercana a los 72 millones, donde se tiene previsto levantar la placa, realizar una estabilización del suelo, realizar el recubrimiento en un material sintético, de igual manera alrededor del encerramiento, lijar y hacer una adecuación también de pintura. Pedirles paciencia, esta obra requerirá cerca de mes y medio para su entrega. Y bueno, muy contentos porque toda la población se va a ver beneficiada de este escenario deportivo y seguimos cumpliéndole a toda nuestra comunidad del municipio de Cogua.
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0: Son las 7 de la mañana, 22 minutos, 7:22. Información desde Cundinamarca y la región con don Juan Helmut Larraondo Cardona. Esto es En Cita con Cundinamarca, edición para hoy viernes 18 de septiembre. Don Juan Helmut, buenos días, adelante con información.
3: Buenos días. Familiares y comunidad realizaron en Mosquera una velatón para recordar a la niña de 8 años, quien había sido reportada como desaparecida en Mosquera y que fue encontrada sin vida en una alcantarilla del barrio Juan José Rondón en Ciudad Bolívar. Mientras avanza esta manifestación y otras que se han dado en las últimas horas, las autoridades continúan con la investigación para esclarecer lo ocurrido y determinar las responsabilidades en este caso. Fuentes oficiales indican que todo habría comenzado con una discusión entre la hermana de la menor y su pareja, el hoy detenido José Rojas Lared, de 29 años. Tras el enfrentamiento en el que se habrían registrado daños dentro de la vivienda, el hombre habría salido del lugar en una motocicleta llevando a la niña sin autorización de su familiar, con el desenlace ya conocido. La Delegación Departamental del Cuerpo de Bomberos de Cundinamarca informa sobre incendios forestales. Está controlado en un 80% el incendio en la vereda Santuario del municipio de Paime, con el apoyo de diversas entidades de primera respuesta, no solamente de la región, sino de otros municipios. Hasta el día 17 de septiembre habían activos 11 incendios, controlados 1, liquidados 11, municipios afectados 14, incendios forestales 23. En lo que va del mes de septiembre se han presentado 100 incendios que han afectado 447 hectáreas en 39 municipios. Cundinamarca alcanzó 50.091 acciones de bienestar animal durante el actual gobierno del gobernador Jorge Rey a través del Instituto de Protección y Bienestar Animal de Cundinamarca. El balance comprende 36.645 esterilizaciones de caninos y felinos realizadas mediante 407 jornadas que han llegado a los 116 municipios. Nuestro colega Rodrigo Ávila Televisión reporta un accidente ocurrido en la tarde de ayer entre Mondoñedo y Mosquera. Según los reportes preliminares, un vehículo particular y una motocicleta se vieron involucrados en un fuerte impacto que dejó un saldo trágico de una persona y otra más gravemente herida. Tocancipá, durante toda la semana este municipio ha desarrollado una variopinta programación en el marco del 26º Festival de la Colombianidad, la Cultura y las Artes Lúdicas. Desfiles, danzas, cuentería, artes plásticas, gastronomía hacen parte de la oferta que miles de personas han disfrutado. El evento cierra este fin de semana con la 20ª edición del Concurso Nacional del Bambuco Inédito para Bandas, con la participación de bandas de varios departamentos. Sábado y domingo estará pues las bandas en este concurso y el domingo en simultánea el 28º Concurso Nacional de Bandas Marciales Usaca Tocarinda. La administración municipal en cabeza del alcalde Gualfrando Adolfo Forero Bejarano y la secretaria de Cultura y Patrimonio, Patricia Triviño Pérez, y sus equipos se anotan un éxito en este evento. Les deseamos un feliz fin de semana. Sigan en sintonía de Cita con Cundinamarca. Nosotros particularmente regresaremos el día martes para todos nuestros amigos asociados con todas las informaciones de nuestro departamento de Cundinamarca. Que la pasen bien, de la mano de nuestro Señor Jesucristo.
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0: 7 de la mañana, 26 minutos, 7:26, contándole un poco también del trabajo que se adelanta en materia de sensibilización en torno al cuidado de la biodiversidad del territorio. La Secretaría de Desarrollo Económico, Ambiental, Agropecuario y Turismo de COWA conmemoró el Día de la Biodiversidad, integrando a estudiantes de instituciones educativas del municipio. ¿En qué consiste este trabajo? ¿Cuál es el alcance que han tenido? ¿En qué consistieron las actividades de conmemoración de este Día de la Biodiversidad? Les compartimos esta nota de nuestro colega periodista Santiago Urquijo a través de los micrófonos de TV Unidos.
4: Bueno, este fue un acompañamiento desde la biodiversidad, también explicando un poco cómo era la diversidad desde lo humano, con la Casa Social de la Mujer. Esa fue una parte importante, y la otra fue aprovechando la termofusión o los plásticos que tenemos en este momento, poder hacer algunas insignias que representaran algunas especies que tenemos aquí en COWA, que fue muy bien explicada. Aprendimos muchísimo también con la profesional María José.
5: Los chicos ya tenían conocimiento de que diversidad nos rodea, tanto en flora como en fauna, y también algunos aspectos importantes de esta, pero hoy quisimos enfocarlo hacia por qué en ecosistemas de bosque alto andino y de páramo estas especies están, que como jugamos con colores y con reuso, también quise darles como tips acerca de por qué vemos los colores en estas especies y la diferencia entre estos ecosistemas y los ecosistemas más bajos de tierras bajas.
4: Bueno, escogieron, después de entender un poco, ver un poco más, porque sí tenían una base, ya sabían bastante sobre las especies, tomaron alguna especie como de referencia o inspiración. Luego pasamos a la mesa en donde trabajamos con algunas tapas plásticas, polietileno de alta densidad, y empezaron a diseñar su propia insignia, que es un botón que podían llevar de representación de esa especie.
6: No sé si sea lo mismo, pero es algo parecido a lo que tienes en mano, ¿no?
4: Muy parecido a lo que tenemos, y pasó algo muy interesante, que empezamos con un proceso como de diseño básico y luego ya empezaron a experimentar un poco más para sacar piezas mucho más complejas que iban enfocado específicamente con las especies, pero sí era algo así.
5: Yo creo que lo quisimos también hacer de manera conjunta porque ahorita el tema de reciclaje, reutilización y demás es bastante importante, y mucha gente, e inclusive muchos niños, todavía no saben cómo hacerlo, cómo utilizarlo. Y el tema de biodiversidad, porque igual siempre hay que seguirlo trabajando con ellos. O sea, digamos que podemos hacer un taller, dos talleres, y les queda todo súper claro, pero hasta que uno no trabaja de manera repetitiva y frecuente, ellos no logran interiorizarlo bien. Entonces siento que ambas cosas se tienen que continuar haciendo.
4: Y en el caso del reuso fue interesante porque las tapas que nosotros tenemos desde la Casa Social de la Mujer salen de veredas en donde no hay reciclaje, donde normalmente se quema. Entonces, el haber sacado algunas tapas para los ejercicios que tenemos en biodiversidad, pues fue muy interesante, porque en últimas, pues quien afecta directa o indirectamente con las quemas, pues son las especies también. Entonces, por ese lado fue muy interesante. Y poder conectar también desde el área social, es decir, ver a la Casa Social de la Mujer también como un aliado para ellos, pero también para sus familias. Entonces, creo que ahí están los ecosistemas, humanos, especies animales, medio ambiente, como que este espacio unió de todo un poco.
5: Yo creo que tiene que ser mancomunado, o sea, no se puede recargar solamente en la institución, porque igual si la institución promueve los espacios y en los espacios de 24/7 donde ellos pasan no se les da alguna indicación, no tampoco se les da algún conocimiento respectivo, obviamente no lo van a interiorizar. Entonces, a eso voy en cuanto a que tenemos que hacerlo reiteradamente, pero también creo que cuando se hacen estos espacios, creo que los mismos docentes y las instituciones también captan el conocimiento y dicen, creo que tenemos una falencia y creo que tenemos que trabajarla para que no solamente lo haga la alcaldía municipal, por ejemplo.
6: Ok, esto es pedagógico para todos.
4: Coincido con María José, creo que esto es un trabajo de todas y todos, y creo que nuestro trabajo desde la alcaldía es la conexión, como ser el conector de esos actores que están alrededor, no solamente los colegios. Lo que dice María José, hoy por ejemplo vimos a la profe involucrada en el proceso, aprendiendo un poco de plásticos, como que fue muy interesante. Entonces creo que estamos para eso.
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0: Son las 7 de la mañana, 34 minutos, 7:34, información importante desde Cundinamarca, porque el departamento supera las 50.000 acciones de bienestar animal y lleva esterilizaciones a los 116 municipios. Cundinamarca ya registra 50.091 acciones de bienestar animal durante el actual gobierno a través del Instituto de Protección y Bienestar Animal de Cundinamarca, IPIBAC. El balance comprende 36.645 esterilizaciones de caninos y felinos realizadas mediante 407 jornadas que han llegado a los 116 municipios, alcanzando una cobertura del 100% del departamento. Esta cobertura responde a una de las metas establecidas en el plan de gobierno del gobernador: realizar dos jornadas de esterilización en cada uno de los 116 municipios del departamento durante el cuatrenio. Tras completar la primera vuelta en la totalidad del territorio departamental, el IPIBAC avanza en la segunda, que ya se ha desarrollado en más del 70% de los municipios. De manera paralela, el instituto ha desarrollado 185 brigadas médico-veterinarias en 89 municipios, equivalentes al 77% del territorio departamental. En el marco de estas actividades, se han realizado 12.507 valoraciones médico-veterinarias y 939 procedimientos de herraje. Las esterilizaciones representan la mayor parte de las acciones desarrolladas y están orientadas a prevenir camadas no planificadas y situaciones asociadas al abandono. La cobertura alcanzada y el avance de la segunda vuelta reflejan un despliegue institucional sostenido para garantizar que estos servicios lleguen a las comunidades urbanas y rurales de Cundinamarca. Las 12.507 valoraciones médico-veterinarias permiten detectar condiciones que pueden afectar la salud de los animales, mientras que los 939 procedimientos de herraje realizados en equinos buscan prevenir lesiones, dolor y dificultades de movilidad. Con estas jornadas, el IPIBAC combina esterilización, valoración veterinaria y atención de equinos para llevar servicios de bienestar animal directamente a los municipios de Cundinamarca. Así lo afirmó Juan Guillermo Rubio, gerente del Instituto de Protección y Bienestar Animal de Cundinamarca, IPIBAC.
1: Durante el gobierno de nuestro gobernador, Jorge Emilio Rey, en su plan de desarrollo, Gobernando Más Que Un Plan, ya hemos superado las 50.000 atenciones a los animales, de las cuales hemos hecho 407 jornadas de esterilización, atendiendo 36.645 entre perros y gatos en este servicio. Y adicionalmente, hemos realizado también brigadas de atención médico-veterinaria, donde hemos hecho 185 de estas acciones, con 12.507 animales intervenidos. Y adicionalmente, vamos con 939 equinos, o más bien para nuestro instituto, equidos, porque incluimos burros, asnales y mulares y los caballos. Entonces llevamos ya casi las 1000 intervenciones. Entonces estamos superando 50.000 en una meta, que es la nuestra meta 39, que hablamos de 60.000 animales intervenidos por el gobierno departamental a través del instituto. Y también es súper importante mencionar que, como compromiso del señor gobernador, quedamos de ir mínimo dos veces a cada municipio para hacer jornadas de esterilización, y actualmente solo nos faltan 37 municipios. Gobernando Más Que Un Plan, responsable y protegiendo a los animales.
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0: Son las 7 de la mañana, 38 minutos, 7:38, información importante que les vamos compartiendo desde los municipios hasta donde llega la señal favorita. Vamos a hablar del municipio de Tausa, porque nos han compartido información acerca de una mujer, una adulta mayor, que al parecer está desorientada en Tausa y por eso buscan a sus familiares. Desde la Administración Municipal de Tausa, del Centro de Salud y demás autoridades en ese municipio, solicitan la colaboración de la comunidad para identificar y localizar a los familiares de esta señora, quien se encuentra actualmente en el Centro de Salud de Tausa y requiere acompañamiento familiar. La señora manifiesta encontrarse desorientada y por el momento no ha sido posible establecer contacto con sus familiares y o cuidadores, tampoco determinar su identidad. A través de nuestras redes sociales, y si ustedes lo creen conveniente, les podemos compartir la imagen a quien la solicite para verificar si conocen a esta mujer, si conoce algún familiar o sabe cómo localizarlos, también han determinado que el número de urgencias de Tausa está habilitado para que entreguen información: 320-848-7231, 320-848-7231. 7:39 en la mañana, nos trasladamos ahora al municipio de Zipaquirá, donde les vamos a compartir una denuncia que han publicado nuestros colegas de Estrategia Medios, que tiene que ver con residentes del conjunto Los Nogales en Zipaquirá, quienes denunciaron que dos perritos husky permanecieron cerca de 40 horas en un balcón de ese edificio entre el sábado 12 y domingo 13 de septiembre, sin atención prioritaria, realizando sus necesidades en el mismo lugar, sin comida, sin agua, según relata la propia denunciante. Hay comentarios divididos, quienes en este caso instan a la persona a realizar la denuncia directamente con las pruebas, que en este caso son los videos, ya que quien realiza la denuncia pues graba desde un piso superior al en el cual se estaba presentando la situación de los dos perritos en un balcón muy estrecho de medio metro de ancho por 2 metros de largo más o menos. Y pues este es el relato en propia voz de la persona que realiza la denuncia. Compartimos este reporte publicado por nuestros colegas Estrategia Medios.
3: Hola, buenos días. La denuncia que queremos hacer es desde el conjunto Los Nogales en Zipaquirá, referente al maltrato animal contra dos perros husky, los cuales fueron dejados en el balcón durante toda la jornada del día sábado 12 de septiembre, toda la mañana, toda la tarde, toda la noche, toda la madrugada, amaneciendo el domingo 13 de septiembre, continuaron en ese lugar hasta iniciando la noche, tipo 6, 7 de la noche. Los animales estuvieron sin comida, sin alimento, sin agua, a la intemperie, bajo el sol, bajo la lluvia, bajo el frío de la madrugada, y claramente no los sacaron en ningún instante. Los animales hicieron sus deposiciones, estuvieron sobre sus heces durante aproximadamente 40 horas. Es un tipo de actuar de los tenedores ya recurrente. Según informa la administradora, tienen un caso abierto con Bienestar Animal, en donde les han hecho 2 citaciones y ellos no se han presentado. Entonces es evidente que no quieren a los animales, no los cuidan, no los protegen, y obviamente pues también faltó seguimiento de Bienestar Animal acerca del estado de los animales y seguimiento de la administración del conjunto Nogales para saber en qué iba el proceso. Lo que nosotros buscamos es claramente proteger a los animales. Según la administración, el propietario del apartamento, porque las personas que están cometiendo el hecho son arrendatarios, según nos informa la administración, el propietario tenía conocimiento de la situación, tampoco había hecho absolutamente nada, sino hasta este momento, que ya se está informando a los medios, el propietario les solicitó la entrega del apartamento y les dio 15 días para desocuparles. Más allá del sufrimiento que nos causa a los residentes el escuchar los animales llorar día, tarde y noche, de frío, de hambre, y obviamente hasta entumecidos porque no pueden moverse. Los balcones de Nogales son demasiado estrechos, entonces a los animales les causa hasta dificultad cambiar de posición por su tamaño y por el espacio del balcón. Más allá de que pues uno ya deje de sentir el sufrimiento de los animales cerca, que no es realmente lo importante, lo que buscamos y lo que exigimos a las autoridades y a los medios competentes es la protección a los animales, o sea, asegurar que por más que estas personas se vayan del conjunto, los animales van a tener una vida digna, una vida segura para ellos, un lugar amplio, donde los alimenten como ellos se merecen, donde tengan el espacio para correr como una raza de estas lo amerita, por el tema de la quema de energía que demanda esta raza. Entonces, literalmente, eso es lo que deseamos: la protección a estos dos perros.
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0: Son las 7:43, 7:43, información importante que les vamos compartiendo a esta hora del día. Mucha atención porque la alcaldía de Zipaquirá anunció la instalación de vallas de bienvenida a cada una de las veredas del municipio. Más allá de lo que aparece en la valla, también hay contenido digital que pueden acceder a través de códigos QR que están instalados dentro de las mismas estructuras. Eso fue lo que dijo el alcalde Fabián Rojas desde Zipaquirá hablando de este tema.
4: Bueno, un saludo a la ciudadanía zipaquireña. Me encuentro con el secretario Wilmer Venegas, secretario de Ambiente y Desarrollo Rural, nuestra gerente de la Catedral de Sal. Ya tenemos listas aquí las 14 vallas. Son nuestros avisos que llevan el nombre de las 14 veredas de Zipaquirá. Muchas comunidades nos preguntaban, bueno, ¿y esta vereda cómo se llama? ¿En dónde estoy? Y quisimos, con recursos de la Catedral de Sal y con el apoyo irrestricto que nos ha dado el Secretario de Desarrollo Rural, poder tener ya instaladas los 14 nombres de nuestras 14 veredas. Llevarán un código QR en donde los dirigirá hacia la página de Zipaquirá Travel, donde les dará información de los negocios verdes que hay en nuestras veredas. Queridos campesinos, si ustedes están ya listos para vivir el Día del Campesino, pues tendrán entonces en los próximos días la ubicación, como nos lo han solicitado, 14 nombres de nuestras 14 veredas en la jurisdicción de Zipaquirá.
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Son las 7 de la mañana, 46 minutos, 7:46. Información importante en Cogua. No se les olvide que el día de hoy, viernes 18 de septiembre, se estará realizando a partir de las 8 de la mañana y hasta las 4 de la tarde una jornada de donación de sangre. Para que lo tengan en cuenta, puedan participar. Recuerde que donar sangre salva vidas. Los bancos de sangre se articulan con todas las IPS, hospitales públicos del departamento, para llevar la sangre a quien la necesita. Puede ser un familiar, un amigo, en cualquier momento nos puede ocurrir, Dios no lo quiera, y esta es la oportunidad para hacerlo. Jornada de donación de sangre, hoy viernes 18 de septiembre, Parque Principal de Cogua, de 8 de la mañana a 4 de la tarde. Invitación de la Coordinación de Salud y la Secretaría de Desarrollo Social de la Alcaldía de Cogua. No se olviden también que por parte del Departamento para la Prosperidad Social se ha informado que hasta este domingo 20 de septiembre está habilitado el cobro del ciclo número 7 de Colombia Mayor. Se amplió el plazo, se amplió la fecha hasta el 20 de septiembre. Aquí en Cogua, el Pagatodo está ubicado en la calle Cuarta número 558. Solamente hasta el próximo domingo 20 de septiembre estará habilitado para que lo puedan hacer. Y de esa forma garantizar que no los vayan a sacar por nada del mundo del programa, porque este puede ser una causal de retiro o suspensión del programa, para que lo tengan en cuenta, beneficiarios Colombia Mayor aquí en el municipio de Cogua. 7 de la mañana, 47 minutos, 7:47, información de la región.

0: Hablamos a esta hora acerca de un comunicado de prensa por parte de la Autoridad Nacional de Licencias Ambientales, ANLA, quien viabilizó ambientalmente el proyecto Hub Industrial que se desarrollará entre los municipios de Tenjo y Funza en Cundinamarca. Según ha informado la entidad, luego de adelantar un riguroso proceso de evaluación técnica y jurídica, viabilizó ambientalmente el proyecto Hub Industrial que se desarrollará en los municipios de Tenjo y Funza, Cundinamarca, y cuya empresa gestora es Enel Colombia. La decisión fue resultado del análisis integral, según dice la ANLA, de la información presentada por la empresa, así como de los aportes realizados por la Corporación Autónoma Regional del Área de Influencia. En este proceso, dice la ANLA, se evaluaron las características del territorio, los posibles impactos derivados de las obras, la sensibilidad de los diferentes componentes ambientales, la demanda de recursos naturales y las medidas de manejo, seguimiento y compensación propuestas. Asegura la ANLA que el proyecto contempla la construcción y operación de la subestación Hub Industrial de 34.5 kilovatios, una línea de transmisión en doble circuito de 415.31 metros, una servidumbre de 32 metros de ancho, dos sitios de torres, cuatro pórticos, una plaza de tendido y dos accesos existentes. De acuerdo con la evaluación realizada, el proyecto no requiere permisos ni autorizaciones para la demanda de recursos naturales. Asegura la ANLA que contaron con un equipo interdisciplinario para tomar esta decisión. También dejan claro que, como parte de las obligaciones ambientales, el proyecto se aprobó el plan de compensación que establece que las 0.39 hectáreas objeto de intervención deberán ser compensadas en una extensión equivalente a dicho número de hectáreas. Estas acciones se desarrollarán en ecosistemas naturales, seminaturales y transformados de área de influencia del proyecto, de acuerdo con las condiciones establecidas por la autoridad. En materia de infraestructura eléctrica, el proyecto permitirá conectar la subestación noreste existente y a cargo de Interconexión Colombia SAS. Vamos a hacerle seguimiento a este proyecto de energía eléctrica que estará liderado por Enel entre los municipios de Tenjo y Funza, que ya viabilizó la Autoridad Nacional de Licencias Ambientales, la ANLA.
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0: Son las 7:51, 7:51. Llegamos en este momento a los servicios sociales y ofertas de empleo. Compran, venden, arriendan, buscan empleo, generan empleo. Información para ustedes en esta mañana. Mucha atención porque están con vacantes. Convocatoria para hoy viernes 18 de septiembre a partir de las 9 de la mañana en el Salón Comunal del Barrio Barandillas, carrera tercera número 576 en Zipaquirá. Importantes empresas como AcePack, Redes Humanas, Job and Talent, Astempro, I&M tendrán vacantes como operadores de montacargas, operarios polifuncionales, técnicos locativos, mecánicos telares planos, operarios de impresión, preparadores de mezclas, ajustadores, programadores CNC, técnicos mecánicos, eléctricos, tornero fresador, analista de laboratorio químico, entre otros. Si están interesados, preséntense hoy. Salón Comunal Barrio Barandillas a partir de las 9 de la mañana con su hoja de vida, certificados laborales y documento de identidad. Están buscando también mucha atención médico general en Zipaquirá y jefe de enfermería para Chía. Interesados, próximo martes 22 de septiembre hay un enlace de Microsoft Teams para que se puedan conectar ese día a las 9 de la mañana y puedan conocer más acerca de esas dos vacantes. Están contratando un mesero, en este caso un mesero o mesera, para unirse al Club Militar de Golf en Sopó. Mínimo un año de experiencia como mesero o mesera en restaurantes, hoteles o clubes. Todas las prestaciones de ley, salario mínimo, auxilio de transporte, recargos, propinas. Envíe su hoja de vida al correo asis.th@clubmilitardegolf.com.co. Mucha atención porque están buscando en indulto auxiliar de cocina o cocinera o cocinero. Disponibilidad completa, turnos rotativos, debe tener experiencia comprobable en cocina, manejo de inventarios y control de insumos para trabajar en Zipaquirá. Mayor información al correo indultoinfo@gmail.com, indultoinfo@gmail.com. Se vende finca en Cogua, Cundinamarca, 4 fanegadas con casa, todos los servicios. Informes al 314-461-4746. 314-461-4746. Mucha atención, Cogua, porque están arrendando un local comercial de 70 metros cuadrados. Cuenta con todos los servicios habilitados, excelente ubicación, a cuadra y media del parque principal. Están en la carrera cuarta, número 645, aquí en Cogua. Mayor información de este local comercial que arriendan aquí en Cogua al 315-393-3279, 315-393-3279. Mucha atención porque para el Hospital San Vicente de Paúl en Hemocón están buscando varios perfiles. Buscan auxiliar de mantenimiento, mínimo 1 año de experiencia, curso de alturas vigente. Buscan auxiliar de enfermería con mínimo 1 año de experiencia en el área de urgencias, al menos 8 cursos actualizados, modalidad OPS. Buscan médico general de urgencias y hospitalización, mínimo 1 año de experiencia, también con los 8 cursos que piden generalmente actualizados, se los puede enviar por interno. Buscan bacteriólogo, mínimo 1 año de experiencia, requisitos retos vigente, cursos actualizados. Buscan auxiliar de laboratorio, retos vigente, cursos actualizados. Para cualquiera de estos 5 perfiles en el Hospital San Vicente de Paúl de Nemocón, comuníquese al correo talentohumano@hospitaldenemocon.gov.co. Les darán todos los detalles. También recuerden que hay una feria laboral que se llevará a cabo el próximo miércoles 30 de septiembre, 8 de la mañana, 12:30 del día, en el Salón Comunal del barrio San Rafael, en Zipaquirá, calle 20, número 1412. Tendrán ese día vacantes en áreas operativas. Voy a leerles rápidamente los cargos: operarios, montadores, pintores automotrices, auxiliares de cocina, servicios generales, logística y cajeros, electromecánicos, técnicos mecánicos, electricistas y técnicos de instalación, perfiles de metalmecánica y producción especializada, asesores comerciales y corredores de zona. Varias empresas estarán ese día. Recuerden, 30 de septiembre de 8 de la mañana a 12:30 del día, Salón Comunal del barrio San Rafael en Zipaquirá. Están buscando auxiliar de recursos humanos, técnico o tecnólogo en el área, mínimo 1 año de experiencia, residir en Cajicá o contar con transporte propio. Comuníquese al 323-208-8275, 323-208-8275. Buscan también analista de recursos humanos, técnico o profesional en el área. También residir en Cajicá, mínimo 2 años de experiencia. Mismo número, 323-208-8275. Están buscando barman también para el club de golf en Sopó. Debe tener mínimo 1 año de experiencia en preparación de bebidas y atención en barra. Comuníquese a través del correo asis.th@clubmilitardegolf.com.co. Ahí les darán toda la información. Mucha atención porque están por motivos de viaje dando en adopción, por así decirlo, una pareja de conejos. Los están entregando para que alguien pueda cuidarlos. Por motivo de viaje tienen que hacerlo. Si está interesado en recibir esta pareja de conejitos, comuníquese al 322-452-6127. 322-452-6127. 7:57 en la mañana. Gracias por estar en sintonía. Estas son los servicios sociales, ofertas de empleo con la Región Noticias.
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6: Las 9 en punto.
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0: estamos, señoras y señores, 9 de la mañana, 19 minutos, 9:19. ¿Qué tal? Gracias por estar en línea con esta señal en este viernes. Aquí estamos con la bendición de papá Dios. Un abrazo enorme para toda la gente que a esta hora nos escuchan. El abrazo enorme para toda la gente que nos dice muy buenos días. Saludito especial para Anderson, Gabriel, Javier y toda la gente que a esta hora nos escuchan en diferentes municipios del centro del país, de la Sabana de Bogotá, conectados con esta señal. Gracias por estar con nosotros a esta hora. Hola, hola, muy buenos días. A ver, ¿quiénes están reportando sintonía? Vallenato popular, regional mexicano, música tropical. De aquí hasta las 12 del día.
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0: Me encanta. Me encanta. A ver quién está por acá en línea con esta señal. Buenos días, buenos días.
2: Buenos días. Para que me haga el favor y me mande el contacto de donde están regalando los conejitos. Muchas gracias, la favorita 88.3.
0: Me encanta, ok. Voy a mirar a ver qué es. Hola, hola, buenos días.
3: Caballero, buenos días. Muy buenos días. Hágame un favor. ¿Será que su mamá me puede regalar el número de donde están regalando los dos conejitos? Muchas gracias, la favorita. Me encanta.
0: Hola, hola, buenos días. Gracias. Saludito especial para todos los oyentes. La gente de Agroinsumo San Miguel están por ahí en sintonía. Les contesto por interno. Con mucho gusto, ni me ha faltado. Buenos días.
4: Buenos días para participar en las boletas del Circo Hermanos Gasca. La favorita. Me encanta.
0: Bueno, hoy no tenemos boleticas como le fue en el circo el día de ayer. Hola, por acá la canción Tu Camino y el Mío de Vicente Fernández. Un abrazo enorme, gigante para toda nuestra gente que está en línea. Buenos días, buenos días.
5: Buenos días, como siempre conectada la mejor emisora, la favorita desde tempranito escuchándolos, para participar por las boletas del concierto de los Tucanes de Tijuana. Janet Murcia desde Zipaquira, Barrio El Colpavis, la favorita, me encanta.
0: Me encanta que estés con nosotros en línea a esta hora de la mañana. Hoy estamos participando, también es por estar allí en el glamping chalet de montaña. Los que están participando les voy a dar daticos. Vamos a estar entregando eso para que vayan el otro fin de semana. Ojo, no este,

0: el otro fin de semana, ¿listo? Van a participar para estar de amor y amistad en este mes allí en el chalet de montaña en una noche de glamping. ¡Buenos días!
1: Muy buenos días, familia La Favorita, reportando sintonía por acá desde Neuquén, Cundinamarca, Inversiones, Yacarí.
0: ¡Eso!
1: Ay, quiero saludar a todos los compañeros de labores, a la amiga Amparo Roldán en Zipaquirá y al amigo Ángel Borges en Agrícola Circasia. Si son tan amables, escúchame la cancioncita La Vagamundina, si es tan amable. Muchísimas gracias, Dios los bendiga.
0: Feliz mañana.
1: Fin de semana, gracias.
0: Que me le rinda el oficio, gracias por estar con nosotros a esta hora de la mañana. Por acá la canción de los Tigres del Norte, de la Mesa del Rincón. Están en sintonía con esta señal radial, los oyentes. Aquí está Vicente Fernández. Tu camino y el mío, 922.

0: Ahí están los embajadores del vallenato. Se le moja la canoa. 9 de la mañana, 30 minutos, 9:30. Se le moja la canoa. Vaya
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0: Ahí están los Tigres del Norte. Esto se llama en la mesa del rincón, 9:30.

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4: Aquí estamos, señoras y señores. Gracias por estar en línea con esta señal. 9 de la mañana, 40 minutos. Avanzamos. 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Nos vamos a almorzar este fin de semana ya. Y vamos a entregar a una pareja de enamorados la oportunidad que vayan a glamping. Así que ahí está. Tiene que enviar una notica diciendo porque quieren ir al glamping y debajito la frase chalet de montaña. ¿Listo? 9 de la mañana, 41 minutos. 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
4: Me encanta que estén con nosotros en línea, oyentes pendientes de esta señal. Saludo a todo el combo de Rico de la Circasia, la canción A Besitos de los Diablitos del Vallenato. Saludo para José Rodríguez, Giovanni Chávez, William Villegas, la señora María de la Paz, Ayair, todo el combo que están ahí trabajando. Por acá me están enviando ya saluditos de cumpleaños. A las 10:30 traigo la sección especial para los cumpleañeros. Buenos días.
5: Buenos días, amigos de La Favorita. Reportando sintonía de Barandillas. A ver si por favor me regalan la canción Profesora de Inglés. Gracias. Buen día, La Favorita. Me encanta.
4: Me encanta que estés con nosotros en línea. Hola, hola. Buenos días. Me dicen por acá, me estaban pidiendo la información de los conejitos. Buenos días, ya se llevaron los conejitos. Es decir, ya no están disponibles, me dicen por acá, ¿listo? Para los que están preguntando, ya se llevaron los conejos, ya les ganaron. Hola, hola, buenas.
6: Buenos días, La Favorita, reportando sintonía de Casablanca. Uh-huh. Para reportar la canción, mi querido viejo, muchas gracias.
4: Dale, dale, un abracito especial para ti, gracias por estar con nosotros. A esta hora de la mañana, buenos días.
7: Buenos días, le habla un fiel oyente del mejor piquetero en Mocón, Cundinamarca, donde Miriam, okay. Que Dios me lo bendiga para escuchar dos canciones. Una se llama Sueños del Olvido y la otra se llama La Chimofilia, y que Dios me lo bendiga.
4: Amén, amén, papá, bendiciones, que le rinda el oficio en Mocón. Hola, hola, buenos días.
8: 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Miri J. Nando, para esta mañana, regálame sabor y aroma de Darío Gómez. Tu fiel oyente favoritista de corazón, por elección, por decisión y con mucho corazón, Liliana, desde Argelia, te reporta sintonía, porque soy favoritista de corazón.
4: Ahí está, vea. Claro que sí, llega Weimar Gallego. Se llama La Vagabundina, 944.

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0: está Alex Manga, los Diablitos. Abecito 952.
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0: 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Aquí está la chismofilia.

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5: Las 10 en punto.
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0: Aquí estamos, señoras y señores, acompañándoles con buena música, buenos éxitos a través de esta frecuencia, los 88.3, también a través de internet. Muchas gracias por estar pendientes de esta señal, de esta programación a través de Alexa. Si tienen Alexa en casa, le dicen Alexa, reproduce emisora La Favorita Cuba, o Alexa, reproduce radio La Favorita Cuba. Con esos dos comandos ahí nos encuentra. Nos toca así de esa manera porque en el país hay muchos diales iguales, 88.3. Entonces si le dice un 88.3, sale y coloca otras emisoras. Entonces toca mejor así. Alexa, reproduce emisora La Favorita Cuba. Están en sintonía a esta hora nuestros oyentes. A toda la gente que está en televisión, también a través del sistema de internet y televisión de WG Comunicaciones, Forero y Compañía. Recuerden que ahora somos radio y televisión, ¿no? Ahí nos ven también en el televisor. Quienes tienen estos operadores en casa, estos servicios, tienen la televisión, ahí escanean los canales y les aparecemos nosotros en el televisor también. 10 de la mañana, 8 minutos, 18. Gracias por estar con nosotros en línea. En el 314-255-3917, ¿cómo va la mañana? ¿Cómo van las cosas? Mis queridas y queridos amigos y amigas que están pendientes de esta programación. Les tengo por acá, a ver, un clasificado. Se vende una propiedad de segundo y tercer piso en Cogua, barrio Los Sauces, cerca al polideportivo. Único dueño, propiedad horizontal y documentos al día. Precio negociable. Mayor información 314-406-8162. 314-406-8162. Pregunten por esa oportunidad de negocio en el municipio de Cogua. 10 de la mañana, 9 minutos, 19 oyentes. Vamos a ver quiénes están por acá en línea. ¿Dónde llevo el corte? Por acá, hola, hola, buenos días.
1: Buenos días, La Favorita. Me encanta escuchándolo de acá de San Carlos. Okay. Me gustaría escuchar el precio de un error. Muchas gracias, La Favorita. Me encanta.
0: El precio de un error. Vallenato, ¿cierto, papá? Bendiciones. Un abrazo para usted. Hola. Súper buena la presentación de los Gasca. Felicidades. Gracias a toda la gente que fue ayer a disfrutar del circo. Gracias por estar con nosotros pendientes de esta señal. A ver, hola, hola, buenos días, ¿quién habla?
2: Oh, buenos días, ¿cómo está? Hágame un favor, yo escucho La Favorita. Uh-huh. 88.3, me encanta, me puede regalar la canción Si No Peleamos Linda. Y un saludo para mi compañero Brian, que trabaja en Florval.
0: Florval, sintonía total, vale, papá, bendiciones. Hola, hola, buenos días.
3: Hola, La Favorita, muy buenos días. Aquí muy conectada, como siempre, escuchando la mejor emisora de todo el mundo.
0: Qué bonita,
3: y
0: gracias.
3: Esperando ansiosa para ganarme el ingreso al chalet de la montaña. Uh-huh. Para celebrar amor y amistad junto con mi esposito.
0: Qué rico.
3: Porque me voy gracias a la mejor emisora, La Favorita. Me encanta.
0: Eso, ahí están los oyentes en línea. Hola, hola, buenos días.
4: Muy buenos días, amigo La Favorita. Mucho gusto hablar con Jorge Coca aquí de Sinijaca.
0: Sí, mi
4: hija. Que me hagan grande favor y me regalen un saludito aquí para los compañeros que nos encontramos granando maíz seco.
0: Ok.
4: La buena semilla, sí, señor. Para saludar aquí a Alberto, saludar a Isidro, a Alberjón, a don Julio.
0: Sí.
4: A los Apargates. Y que el hombre. Bueno, al otro día, compañero, y a Isidro López.
0: Uh-huh.
4: Y especial otro también el saludito con el papá Jorge Alirio Coca y a mi hermano Lalo, para Henry, para David.
0: Para
4: que me esté escuchando, amigo de La Favorita. Y para que me haga el grande favor y me regale un temita por ahí.
0: A ver,
4: mejor
0: cuál.
4: Me regale la media cobija de Jorge Jeves. Muchas gracias, amigo La Favorita, y La Favorita, me encanta.
0: Esa es la actitud, papá, bendiciones, buenos días. Saludito para nuestros oyentes que están pendientes de la señal, que me envían pantallazos, por ahí están. Dicen buenos días, súper La Favorita, gracias. Pendientes de esta señal. Buenos días, la canción del Elisenado, amante y amigo, Vereda Canavita en Tocancipá. Un saludo desde Manzanos. Vereda Canavita, desde Los Manzanos, hay un abrazo especial para todos los siguientes en Tocancipá. Ayer estuvimos por allá cubriendo parte de la versión número 26 del Festival de la Colombianidad. Por acá la canción Sin Respeto No Hay Amor, y está Rosalba en sintonía con esta señal, disfrutando de esta programación. Un abrazo enorme, gigante, para todos los oyentes que están en línea. Me voy de canciones. Llega Darío Gómez. Esto se llama Sabor y Aroma. 10 de la mañana, 12 minutos. 10, 12.

0: aquí está, vea. Los chistes del vainato, la voz de Amin Martínez. Esto se llama El precio de un error, 1021.
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0: 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Bailarnos esto el 9 de octubre en el Centro de Evento Autopista Norte. ¿Qué opinan, ah? ¿Eh? Aquí está la Chona.

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3: Ahí está el saludo de cumpleaños para todos los que nacieron un día como hoy. A saludarles, a entregarles ese saludito de felicitación hoy en su fecha especial a nombre de GP7. ¿Cómo está la seguridad de su vehículo? 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A ver quién está de cumpleaños hoy. Del pastelito, la palabra cumpleaños debajito del audio para que no se nos quede ahí pendientes. Los saluditos que tenemos en la mañana del día de hoy. A ver, yo tenía por acá ya algunos que vi listos. Se perdieron, vamos a ver. Saludito de cumpleaños hoy para Carlos David Rodríguez. Que Dios y la Virgen lo comen de muchas bendiciones. Los felicita toda la familia de Cascajal aquí en Cogua. Que Dios te bendiga en esta fecha maravillosa. Cumpleaños feliz el día de hoy para quién. Hola, hola, muy buenos días. Para Leonel Montana, está cumpliendo años hoy en la ciudad de Zipaquirá de parte de toda la familia, especialmente de la esposita, que lo quiere muchísimo. Hola, buenos días. Para enviar un saludo de cumpleaños a Alonso Rojas, más conocido como Baigón. ¿Por qué le dirán así?
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3: A la que no mata, la deja loca. Que tenga un feliz día al lado de sus hermosas hijas, de su familia. Un abrazo de parte de todos sus compañeros acá en Cogua. Para él, un abrazo a Alonso Rojas, que está hoy de cumpleaños de onomástico. Bendiciones a esta hora de cumpleaños. Estoy revisando por acá qué mensajitos nos han llegado. Saludos para la niña Natalie Espitia Sánchez. Está cumpliendo años, 12 añitos de vida. Que Dios te bendiga en esta fecha maravillosa en el municipio de Cajica. Hola, feliz cumpleaños para James Stick Rodríguez. Dios lo bendiga, lo queremos muchísimo de parte de la familia Rincón Lombana. Un abrazo para James Stick Rodríguez, que también está de cumpleaños el día de hoy. A todos los cumpleaños nos dedicamos esto. Que Dios los bendiga. Peter Majarres, 10:34.

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2: Después de saludar a los cumpleañeros, seguimos de música de canciones. Saludo también para Nicolás Romero, que está cumpliendo años hoy. Que Dios te bendiga.

0: de Naldo Barrera, si no peleamos. Le sacamos más provecho a la vida. 10:48.
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5: Hola.

0: Muchas gracias. Gracias. Maestro, por favor.
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0: Aquí estamos, señoras y señores. Gracias por estar en línea con esta programación. 11 de la mañana, 9 minutos, 11:09. ¿Cómo van las cosas? Que me les vaya muy bien en cada uno de sus proyectos, lo que estén haciendo hoy. Día maravilloso. Estamos con ustedes a esta hora saludándoles, entregándoles buena programación. Vamos a ver qué oyentes están en línea, están en sintonía con esta programación. 314-255-3917. Está la línea habilitada para que ustedes se comuniquen a esta hora con nosotros. Vamos a ver quiénes están por acá en sintonía. En línea con esta señal, ¿dónde llevo el corte? Buenos días, la canción del gato negro prisionero de tus brazos, la gente de Esperanza Rose, desde Antonio Aguilar. Hola, hola, buenos días.
1: Buenos días, reportando sintonía desde Zipaquirá, la favorita 88.3. Me encanta para participar por las boletas del Grand Prix.
0: ¿Qué van a hacer de amor y amistad? Un fin de semana de hacer el amor a la amistad. Digo, de hacer actividades de amor y amistad. Buenos días, hola.
2: Saludando a Wilson en el fin de semana de amistad, deseándole que Dios le brinde mucha felicidad. Mil bendiciones, Wilson, por siempre estarnos acompañando en la fonda.
0: Gracias.
2: Te deseo muchos éxitos a ti y a todos los compañeros de trabajo de La Favorita.
0: Ok.
2: Un saludo para todos los que nos están escuchando. Feliz fin de semana. Mil gracias. Acá, como siempre, en sintonía de La Favorita.
0: Me encanta eso. Gracias por estar en sintonía con esta señal de Anita en Zipaquirá. Hola, hola. Gracias por esa imagen que nos has enviado. Hola, buenos días.
3: Muy buenos días, La Favorita. Y reportando sintonía desde el peaje de Casablanca.
0: Tío, papá.
3: Para un saludo ahí para el compañero Juan Ahumada. Nelson Torres, a ver si nos regala la canción Helicóptero de Darío Darío. Muchas gracias.
0: Vale, papá, de una, de una. Dice por acá, saludo a mi hijo Daniel Camilo. Daniel Camilo en el sector Álvarez. Una canción, mi muchacho, de Omedes Díaz. Vale, vale. Con mucho gusto viene en camino esta canción. Buenos días, hola.
4: La Favorita, buenos días. Me gustaría participar por el chalet, porque debería ir con mi pareja, porque sería el mejor regalo de despedida de novios, ya que vamos a contraer nupcias matrimoniales.
0: ¡Ah, carajo! Mejor dicho, yo como así que despedida de novios. Eso es despedida de solteros, entre comillas. ¡Carajo! Chales de la Montaña, recuerden los datos que estamos dando, porque les vamos a hacer preguntas cuando salgan beneficiados. Chales de Montaña, ¿dónde queda ubicado? Autopista Zipaquirá Ubaté, 100 metros adentro del cruce hacia el embalse del Neusa, hacia la plazuela, ahí queda, exactamente. ¿Quién les atiende? Don Edgar Urbina y todo su equipo de trabajo. Recuerden que es servicio de restaurante los fines de semana. La especialidad de la casa es la trucha. Tiene parqueadero privado. Organizan eventos familiares y empresariales. Atención, ¿qué días atienden? Sábados y domingos y lunes cuando es festivo. Ahí está el chalet de Montaña. Ahí les doy esos daticos. Oyentes que están en línea con esta señal radial. Buenos días.
5: Buenos días, reportando sintonía desde Penifiras y Plaquirá, barrio El Reposo. Saludito a toda la audiencia, La Favorita, me encanta.
0: Listo, listo, de una a la gente de Tecnifibras. 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Aquí está Antonio Aguilar. Prisionero de tus brazos.

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2: 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Aquí está el grupo Firme junto a Lenin Ramírez en Tu Perra Vida. 11:21 y es viernes.

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4: Ahí estamos con la banda que suena de fondo, animando esta mañana de viernes, fin de semana. ¿Para dónde es el plan de amor y amistad este fin de semana? Cuenten a ver. Saludito especial para toda la gente. El abrazo enorme para toda la gente que a esta hora nos escucha en diferentes municipios. Están pendientes de esta señal. Llega el primer torneo nocturno de microfútbol a San Miguel en Zipaquirá. Cuando inicia este 21 de septiembre, es decir, el próximo lunes a las 6 de la tarde. Inscripción vale 350,000 pesos. Premiación el 80% de lo recaudado. Restricción que tengan dos profesionales por equipo. Separe su cupo ya con el 50% de la inscripción. Días de juego de lunes a viernes. Responsable Javier Barragán. Ustedes se pueden comunicar con él para mayor información. 311-483-2851. 311-483-2851. Fútbol de salón, competencia de respeto y amistad. Los esperamos. Primer torneo nocturno, Barrio San Miguel en Zipaquirá. Así que ahí está, para que se animen con sus equipos a participar. Ahí está entonces esa invitación. 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Ahí está, 11:32, oyentes. ¿Quién está por acá en línea?
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4: Me encanta. Me encanta, me encanta. Buenos días, buenos días. Hola.
5: Buenos días, La Favorita. Un favor.
4: Señor.
5: Saludar aquí al panadero en Multifresco.
4: Ok.
5: Con la canción Se Fue la Condenada de Luis Alberto Posada. Gracias.
4: Ya la buscamos. Con mucho gusto. Hola, desde la Vereda del Mortiño. La canción Camino Inseguro, eso es de Vicente Fernández. Carmenza está en sintonía. Buenos días, hola.
6: Qué afortunados somos los que encontramos el amor y la amistad en la misma persona. ¿Eh? Por eso me voy, gracias a la mejor emisora, La Favorita, a celebrar amor y amistad junto a mi pareja en el Glamping Chalet de Montaña. Gracias, La Favorita, me encanta.
4: Esa es la actitud, caray. Hola, hola, buenas.
7: Buenos días, La Favorita, reportando sintonía de la Vereda La Granja, Zipaquirá. Lo mejor para participar por las boletas del Chalet de la Montaña. Gracias.
4: Eso, eso, esa es la actitud. Buenas.
8: Buenos días, La Favorita, reportando sintonía desde la Vereda La Granja para participar por el Chalet de la Montaña. Gracias.
4: Dale, dale, con mucho gusto. Buenos días, buenos días.
9: Buen día, La Favorita, para participar por las boletas del Glamping. Pues para celebrar el cumpleaños de mi esposo.
4: Ok.
9: Muchas gracias, La Favorita. Me encanta.
4: Me encanta, me encanta. Qué bien. Hola, hola, buenas.
10: Buenos días, La Favorita. Me encanta. Para participar, Wilcito, en el Gambling del Chalet de la Montaña. Ya que con mi querido esposito cumplimos añitos el 13 de septiembre. Okay. Para celebrar también el Día del Amor y la Amistad.
4: Eso.
10: Muchas gracias, la favorita. Me encanta.
4: Me encanta. Hola, hola, buenos días.
1: Buenos días, amigos de la 88.3, la favorita.
11: Me encanta.
4: Eso.
1: Reportando sintonía acá desde el barrio La Concepción. Wilson Prada y familia, con mi ahijado
11: Emanuel.
1: Y para felicitarlos por su magnífica programación, invitarlos mañana 19 de septiembre,
4: ¿sí?,
1: a nuestra viejoteca Profundos de la Recuperación de nuestro salón. Vamos a tener la presencia y el apoyo de nuestro artista Kevin Rincón. Uh-huh. Y invitarlos a toda la ciudadanía a que nos acompañen y pasen un rato agradable en familia. Y si nos puedes complacer con la cancioncita Tengo 3000 de Kevin Rincón, la favorita.
11: ¡Me encanta!
4: ¡Eso! Pues vamos a bailar mañana, viejoteca, en el barrio La Concepción. ¿Quién dijo yo? Hola, buenos días.
12: Buenos días, la favorita, para reportar sintonía desde Lubriservicios NS para participar por las boletas del glamping, por favor, gracias.
4: ¡Del glamping! Tienen que escribirme la frase chalet de montaña debajo del audio para que entren a participar. Aquí está Darío, Darío. Esto se llama Helicóptero 11:35.

0: está Farid Ortiz, el Vendaval 1143.
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0: Me encanta. Llegan los Rayos de México. Esto se llama Billete Verde 1143.

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2: La Favorita. 11 de la mañana, 51 minutos, 11.51. Gracias por estar en línea con esta señal. En este viernes 18 de septiembre, qué alegría saludarles, acompañarles con buena programación. El abrazo enorme para toda la gente que nos saluda en todos los municipios que están pendientes de esta señal. Muy queridos, muy amables. Hoy con los últimos reportes de sintonía a las 12. Vengo con el Retro Music, así que pendientes oyentes que están en sintonía con esta señal radial. 11.51, gracias. Los que están participando por el cupo para ir al glamping, eso es para el otro fin de semana, así que tranquilo, este fin de semana, los que quieran ir y hacerlo ya en pareja por su iniciativa, 313-349-3559. Y nosotros vamos a entregar ese cubo para el otro sábado, mañana noche, para que lo tengan en cuenta. Así que estén pendientes, mis amigos y amigas. Mañana hacemos el sorteo antes del mediodía, pero lo dejamos para el otro fin de semana. No lo hacemos hoy porque de pronto se confunden, va mañana. Y no, es para dentro de 8 días. Así que ahí están participando, estén pendientes mañana antes de las 12 del día. En la farra de La Favorita vamos a hacer el sorteo. No lo hacemos hoy, pero lo que les digo, mañana de pronto se confunden y terminan llegando allá y no hay cupo mañana de pronto. Lo vamos a entregar para el ganador, va el otro fin de semana. Va el otro fin de semana, ¿listo? Entonces, mañana hacemos el sorteo y se agendan para los 8 días, es decir, para el otro sábado. Y los que quieran ir, pues ese fin de semana van en pareja, 313-349-3559, van y pasan un rato bien agradable. O si no van al glamping, van al restaurante que tiene el chalet de montaña, especialidad en la Casa Trucha, así que pendientes. Vale, oyentes. 11.53, vamos a ver quién está por acá en línea con esta señal. Disfrutando de esta programación. Hola, hola, muy buenos días. ¿Quién habla?
3: Buenos días, La Favorita. Reportando sintonía aquí desde Zipaquirá, San Pablo.
2: ¿Qué, papá?
3: Para ver si me regalan la canción de amor interesada, Charrito Negro. Y para saber si dan boletos para el concierto de los Tucanes. Muchas gracias.
2: La otra semana vamos a entregar boletica. Esta semana todavía no. La otra semana. Hola, hola, buenas. ¿Quién habla por acá?
4: Buenos días, La Favorita, aquí reportando sintonía de Flores La Planicie. Un favor para saludar aquí al grupo de la jefe Génesis.
2: Ok.
4: Y me regalas una canción sin sentimiento del grupo Nietzsche. Muchas gracias.
2: Buenas, salsita, la traigo ahorita en el retro. Hola, hola, buenas.
5: Muy buenos días, ¿cómo se encuentra usted?
2: Bien, señor.
5: Desde acá, desde Barro Blanco, con Misael, quiere escuchar la canción Bella y Bonita. Muchas gracias por esa excelente programación.
2: Ahí está, feliz día. Feliz día, papá, bendiciones. Saludo para Geraldine Lara. Geraldine, buenos días, siempre conectada con La Favorita. Por acá me envían el videito desde Carmen de Carupa escuchándonos. La canción Historia de Amor de Silvio Brito que viene en camino. Un abracito para Fabiola en Carmen de Carupa. Buenos días, saludito especial por aquí, ¿para quién? Buenos días,
6: hola. El mejor regalo de amor y amistad no es escapar del mundo, sino refugiarnos juntos en él. Sueño con abrazarte bajo la niebla del Neusa, ver las estrellas desde el chalet y recordarte que sin importar el frío de la cima, mi lugar más cálido siempre será a tu lado. Por eso me voy, gracias a La Favorita, a celebrar amor y amistad junto a mi esposo. 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
2: ¡Wow! ¡Qué romanticismo, por Dios! Pendientes mañana antes de las 12, ¿vale? Aquí está Kevin Rincón. Esto se llama Tengo 3000. Mañana estará en la viejoteca del barrio La Concepción en Zipaquirá. ¡Kevin Rincón! ¡No!

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11 del día 11 minutos, 12 del día 11. Oyentes, ¿qué tal? Un gusto saludarles, acompañarles. Buena programación, buena música a través de esta frecuencia. Los 88.3, la gente que está en internet, www.lafavoritamencanta.com. Saludito especial para todos los oyentes. Al mediodía les saludamos. Les acompañamos con solo retro, solo canciones. Si ustedes quieren programar, acuérdense de esos clásicos del colegio y demás. Estamos ahí con todos ustedes, amigos oyentes. Recuerden que mañana haremos la rifa del chalet de montaña para que vayan dentro de 8 días el que gane, la parejita que gane. No la hago hoy para que no nos confundamos y de pronto lleguen mañana ya. Estén pendientes a ver los que están en sintonía, los daticos que hemos hablado, dónde queda, qué venden allí. Tengan en cuenta por si caen ganadores, pues hay que contestar esas preguntas. Así que ahí está el abrazo enorme, gigante para todos los oyentes que a esta hora nos escuchan en todos los municipios de la Sabana Centro, del centro del país. Vamos a ver quiénes están por acá en línea. 314-255-3917. Saludito para toda la gente en Agrícola Circasa. Por ahí está Jair y todo el combo en sintonía. Por acá nos están escribiendo Claudita desde Cajicá. Un clásico, la canción Limoncito con Ron de los Hispanos. Un clásico para recordar, ni me faltaba. Pendientes de esta señal, Leonel, buenas tardes. Todos los maestros de la construcción reportando sintonía a esta hora. Me alegra saludarles. Buenas, buenas. ¿Quién está por acá? Bueno, hay un poquito de dificultad en el audio, pero están en sintonía con esa señal. Al mediodía, 12 del día, 13 minutos. Por acá, Janet, buenas.

0: ¿Cómo estás? Un gusto saludarte a esta hora de la tarde, pendiente de la señal, de la programación. Buenas, hola.
1: Hola, buenos días. Soy Julie, para participar en el Gramping. La favorita, me encanta.
0: Ahí están los oyentes. Bueno, dale, ahí están inscritos. Mañana antes de las 12 del día vamos a hacer el sorteo para que estén atentos mis amigos y amigas que están reportando sintonía en la mañana. Aquí está el grupo Nietzsche. Se llama Sin Sentimiento. 12 del día, 14.

0: Stanley Kangri, Daddy Yankee. Ay. Ya me levantó 12:22.
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0: Aquí está Cuco Baloy y su nueva tribu. Eso ya más si supieras, 12:23.

0: 12 del día, 32 minutos. 12 del día, 32. Gracias por estar con nosotros en sintonía. La información para todos ustedes, lo que ha pasado en las últimas horas, lo traemos aquí a través de esta frecuencia radial. Avanza el 26º Festival de la Colombianidad Tocancipá 2026. Sean las actividades que van desde hoy hasta el día lunes, el cumpleaños número 433 de fundación de este municipio, que está ubicado en la Sabana Centro. Ya es una ciudad, tiene más de 100.000 habitantes, y estaremos atentos a las diferentes actividades. Hablamos ayer, estuvimos allá en Tocancipá acompañando el chichódromo, una danza tradicional que ya se convirtió en patrimonio de los tocancipeños y que se baila al ritmo de la chicha, tomando chicha por las calles del municipio de Tocancipá. Pues a propósito de este tema hablamos con Patricia Triviño. Ella es la secretaria de Cultura y Patrimonio de la ciudad de Tocancipá, y nos cuenta qué actividades nos quedan para el día de hoy, viernes, y para el fin de semana.
1: Bueno, este fin de semana no se lo pueden perder. Tenemos las galas de cierre con danza, cerramos con Gaiteros de San Jacinto, y el sábado tendremos la apertura del festival o concurso, más bien, Concurso Nacional del Bambuco Inédito, versión número 20. Para mí como secretaria me llena de alegría porque fui directora de cultura hace muchos años, o sea, hace 20 años, y creamos junto a un maestro desde la música este acuerdo, y se ha ido implementando, creciendo, fortaleciendo, y llegan las mejores bandas sinfónicas del país a Tocancipá también. Tendremos entonces sábado y domingo esta actividad. Aquí en el parque tendremos también, con desarrollo económico, el festival gastronómico, que también pues es algo muy tradicional, muy cultural, el evento de la papa chorreada, el concurso de papa chorreada, que es lo más delicioso, pero lo mejor, es gratis. Usted viene y le dan su degustación de papa chorreada a cambio de que usted diga cuál de todos le gustó más. También tendremos el festival o concurso internacional ya de bandas de marcha Usaca Tocarinda. Cumple 28 años, somos el segundo más antiguo de todo el país, y se ha ido también manteniendo en el tiempo y se ha ido fortaleciendo. En este festival tendremos más de 20 bandas. Y bueno, el último día, y no menos importante, es el 21, que es el lunes, es el día del cumpleaños de nuestro municipio. Alborada, vamos a tener una gala especial de danza internacional, vamos a tener la cápsula del tiempo, donde los tocancipeños han venido dejándoles mensajes a los tocancipeños del 2050. Tendremos una torta para más de 5.000 personas, y todo también con artistas locales. Se hizo una gran convocatoria de artistas locales, se presentaron 49, salieron seleccionados 15, y ellos van a estar animando cada una de
2: ellas. Esto es lo que está pasando a esta hora.
0: Ahí está entonces, para que vayamos a Tocancipá, que todavía quedan actividades del Festival de la Colombianidad. 12 del día, 36 minutos, 12 del día, 36. Mucha atención, información importante. Un guarda de seguridad de Transmilenio murió tras ser apuñaleado en la estación de Terreros, en Soacha. Según la denuncia que se ha conocido a través de redes sociales, el trabajador intervino para proteger a una compañera que habría sido atacada con un cuchillo. Las autoridades buscan al responsable. Ya se pronunció el alcalde de la ciudad de Bogotá, Carlos Fernando Galán.
3: Una noticia trágica, dolorosa. Hoy Cristian Garzón, un joven vigilante de Transmilenio, fue asesinado en la estación Terreros, en cercanías de la estación Terreros, en el municipio de Soacha, cuando al parecer dos personas trataban de colarse en el sistema. La reacción de la policía permitió la captura de los dos que serían responsables de este delito, de este crimen. Yo quiero expresarle a la familia toda mi solidaridad. No es posible, no es aceptable que se trunque de esa forma la vida de un joven de 27 años. No va a quedar en la impunidad este caso. Vamos a apoyar a la fiscalía, a la policía, a todas las autoridades, para garantizar que estos dos delincuentes paguen por lo que hicieron y se queden en la cárcel. Una noticia trágica, dolorosa.

0: Pues ahí está entonces lo que decía el alcalde de la ciudad de Bogotá, Carlos Fernando Galán, sobre este hecho de intolerancia que se registró en la ciudad de Bogotá, al sur, ya en el municipio de Soacha. A Zipaquirá llega la celebración de la familia campesina. Ya está todo listo para la fiesta del campesino, que contará con la participación de artistas locales, grupos y solistas que hacen parte de la identidad de Zipaquirá. La agenda está lista para el próximo 20 y 27 de septiembre para celebrar juntos el orgullo de ser zipaquireños. Invitación que ha llegado desde la alcaldía de Zipaquirá para todos los campesinos de la ciudad para que vayan y aprovechen estas actividades.
1: Zipaquirá celebra el Día de la Familia Campesina. La Alcaldía de Zipaquirá y la Secretaría de Desarrollo Rural y Ambiente invitan a toda nuestra comunidad a compartir y celebrar el trabajo, la tradición y el esfuerzo de las familias campesinas de nuestro municipio. Primera jornada, domingo 20 de septiembre en la vereda Venta Larga, finca donde Chucho García, sector Puente Lata, vía Zipaquirá. Ingreso desde las 9 de la mañana y Eucaristía a las 10. Y el próximo domingo 27 de septiembre en la vereda Paso Ancho, finca La Margarita, sector Colandes, ingreso desde las 9 de la mañana y Eucaristía a las 10. Los esperamos para disfrutar en comunidad, compartir nuestras tradiciones y rendir homenaje a quienes con su trabajo hacen grande a nuestro campo zipaquireño. ¡Feliz Día de la Familia Campesina!
0: Ahí está la invitación entonces para la ciudad de Zipaquirá, para que ustedes se agenden y aprovechen estas oportunidades. El abrazo enorme para todos los amigos y amigas que están en sintonía, así que aprovechen esa convocatoria. 12 del día, 39 minutos, las últimas noticias las tenemos aquí. Eventos de este fin de semana en varios municipios. En Suesca se desarrolla el 13º Festival del Cuchuco. Los amantes de las sopas podrán ir al municipio de Suesca este fin de semana y deleitarse con un delicioso cuchuco en la plaza de mercado. Podrán ustedes probar los cuchucos y darles una calificación. Eso será el próximo domingo. En Sutatausa, mucha atención, se viene Tejilarte este fin de semana para los que trabajan la lana. Tendremos pasarela de modas, sábado y domingo, actividades allí en el municipio de Sutatausa al norte, en la provincia de Ubaté, para que vayan en familia, compartan y conozcan también un poquitico más de los tejidos. Eso en el municipio de Sutatausa, la invitación que ha hecho el alcalde del municipio, Jonathan Ojeda.
2: Les habla Jonathan Ojeda, alcalde del municipio de Sutatausa, Cundinamarca. Quiero invitarlos a la novena edición de nuestro festival Tejilarte, en su versión Retejiendo la Raíz. Quiero que compartan con nosotros aquellos saberes ancestrales que vienen de generación en generación y así poder compartir todos nuestras tradiciones, nuestra cultura, gastronomía y sobre todo el amor de nuestra gente. Este 19 y 20 de septiembre, no te pierdas Tejilarte.
0: Ahí está entonces la invitación desde el municipio de Sutatausa para todos nuestros oyentes que están en sintonía con esta señal radial. 12 del día, 40 minutos, 12 del día, 40. Saludo especial para todos los oyentes que están pendientes de esta señal. Mucha atención en Cogua, en la subsede de la escena en Cogua. Hay programas complementarios con inscripciones abiertas. Uno de ellos es instalación de red de distribución de fibra óptica y la implementación de redes de distribución de fibra óptica. Requisitos: están en la plataforma Betova de la escena, ser mayores de 14 años, suplir cupo de mínimo 25 inscritos para arrancar la formación. Los interesados, comuníquense al 316-720-3253. 316-720-3253 para que participen de estos dos cursos complementarios con el ESENA en el municipio de Cogua. Boletín de noticias para ustedes.
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0: Clásicos. Aquí está.

0: Ahí está, vean, Rodolfo Aicardi, Limoncito con Ron.
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0: 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Aquí está Moncho y Alexander. No es una novela, 1241.

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3: La una en punto.
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0: 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Estamos saludándoles a esta hora del mediodía. Ahí está entonces. Pendientes de esta programación. 1:10 p.m. 1:10. Vamos a ver quiénes están por acá en línea compartiendo esta programación. Saludito especial para Janet, está en el municipio de Guatavita, pendiente de esta señal. Hola, hola, buenas tardes. Una canción de Pedro Infante, se llama El Piojo y la Pulga, se van a casar. María desde Zipaquirá, un abrazo. Por acá, buenas tardes, ¿quién más nos saluda? Dianita, buenas tardes, ¿cómo estás? Un abrazo enorme, gracias por estar pendiente de esta señal. Para preguntar por acá, por la casa que están vendiendo en Cogua. Saludito especial para todos ustedes, amigos oyentes que están en línea. Ya les entrego la información. De la vivienda que están arrendando en Cogua. Ya les envió la información. Están vendiendo, ¿no? Para que lo tengan en cuenta. Hola, hola, buenas tardes. ¿Con quién tenemos el gusto?
1: Buenas tardes, la favorita. Hagamos un favor para participar en la montaña del chalet y para solicitar la canción Mal Amor de Luis Alberto Posada.
0: Dale, dale pues, un abrazo enorme. Gracias por estar en sintonía con esta señal. José Luis, buenas tardes. ¿Cómo están? ¿Cómo van las cosas? Los maestros de la construcción reportando... Sintonía, 1:12 p.m. ¿Qué tal si invitamos a Sergio Vargas con magia? 1:12.

1:09. Gracias por estar en sintonía con esta señal. La gente que está en televisión, la gente que está en radio, gracias por estar pendientes de esta señal en este viernes. Qué alegría acompañarles. 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
2: Clásico. Ahí está Pedro Infante, El Piojo y la Pulga. Una 21 en este viernes.
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3: Una de la tarde, 30 minutos. Una de la tarde, 30 minutos. Gracias por estar con nosotros. Al mediodía. Una de la tarde, 30. Disfrutando de buenas canciones, buenos éxitos. El abrazo especial a toda la gente que nos saluda, que están pendientes de esta señal. 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Estamos saludándolos a esta hora del mediodía. Y también estamos saludando por acá a los oyentes que están en sintonía en el 314-255-3917, pendientes de esta señal. Buenas, reporte de sintonía, están mis oyentes a través de la TV viéndonos, gracias, qué bonitos por la sintonía. Chalet de Montaña por acá nos dicen que están participando, mañana antes de las 12 el sorteo. Hola, hola, buenas tardes, ¿quién habla por acá?
4: Buenas tardes, reportando sintonía desde Zipaquirá para participar en lo del Glamping Chalet de la Montaña.
3: Listo.
4: Con motivo de celebrar 9 años de aniversario con mi esposa.
3: Bien, qué chévere. Me alegra bastante que estén celebrando esas fechas especiales. Hola. Pendientes de esta programación, mis queridas.

Especial a la familia Tonceli Sánchez en Tocancipá. Estamos de Festival de la Colombianía, por allá nos vemos este fin de semana. Nelly está desde el municipio de Guatavita. Guatavita dice, buenas tardes, Guatavita, ¿cómo están? Nelly Rivera y toda la familia están en sintonía con esta señal. Aquí está la SketchUp. ¿Se acuerdan de ese clásico? Se llama CDG 133.

0: y sus tesos, el caminante, una 39.
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0: 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Ahí sale Cangri, Ari Yankee, ¿se acuerdan de esto? Se llama Gasolina, una 40.

0: 1:48, 1:48. Gracias por estar con nosotros. Ya 12 minutos nos separan de las 2 de la tarde. ¿Cómo va el almuercito? ¿Ya almorzaron? Pues están en la hora feliz. Otros almorzamos a las 2, otros ya almorzaron tempranito. Dice Norma, ¿cómo participo en el glamping? Envía notica diciendo por qué quieren ir a una noche romántica de glamping, de vino, de desayuno al otro día en el chalet de la montaña. Tienen que enviar una notica participando. Mañana antes de las 12 hacemos el sorteo con ruleta como siempre se hace. Cuando salga el ganador, lo vamos a llamar en vivo y le vamos a hacer 3 preguntas del chalet. Si las contesta, se lleva el cupo. Si no, pues le damos la oportunidad a otra persona hasta que alguien conteste bien. ¿Qué le vamos a preguntar? Cositas sobre el chalet. ¿Dónde está ubicado? 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Ahí estamos con todos ustedes, amigos oyentes que están en sintonía. Aquí están los Diablitos del Vallenato. Esta canción se llama Y yo ni se diga, unas 50.
1: Stephanie y Melissa. Oye.

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6: Las dos en punto.
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¿qué tal en Radio Oyentes de La Favorita? ¿Cómo están en este viernes? En este fin de semana, disfrutándolo al máximo con la música crossover. Bienvenidos a un espacio más. Mi nombre es Katherine Barragán y los estaré acompañando en esta bonita tarde. Recuerden que pueden solicitar música a través del 314-255-3917. A lo que vinimos, a disfrutarnos al máximo con la mejor emisora, la número uno. Llega Manuel Turizo. Esto que se titula Por un pendejo no se llora.

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1: Dos de la tarde, 36 minutos. Avanzamos a esta hora. ¿Quiénes están en línea? En sintonía con la favorita. 314-255-3917 en este de viernes. Hola.
2: Caterincita, en este viernes de tarde de las tardes crossover.
1: Hola, Luisito.
2: ¿Qué tal? No esperar más. Programando las mejores canciones del fin de año, ya. Regálenme esa hermosa canción, faltan 5 para las 12. Y eso suena bien bueno ahí en la favorita, me encanta. Caterincita, se te quiere, feliz viernes, feliz tarde, un besote. 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
1: Exoño, me encanta, un besito gigante para ti. Por supuesto, ya estará sonando la canción, hola.
3: Buenas tardes, Kate, ¿cómo estás?

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8: Las 3 en punto.
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1: Continuamos.
0: Celebra este mes de amor y amistad. Seguimos también celebrando con la buena música. Avanzamos en este viernes espectacular. Llega Grupo Exterminador para cantarnos Pista Secreta.
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4: 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Nos descubrieron la pista secreta. 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
5: ¡Maldita sea! ¡Voy para allá! ¡Atórenle a esos desgraciados que no se la...

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Seguimos, seguimos, seguimos.

en este viernes, seguimos disfrutándolo al máximo. Y llegan también las invitaciones para los deportistas, en especial para las personas que les gusta participar en torneos de fútbol masculino. Llega el primer torneo nocturno San Miguel. Torneos Barragán inicia el 21 de septiembre. El congreso técnico ya se llevó a cabo, fue el día de ayer, 17 de septiembre. La inscripción es de 350,000 pesos y la premiación es del 80% de lo recaudado. Restricciones: 2 profesionales por equipo. Y ustedes pueden separar el cupo con el 50% de descuento. Con el 50% en la inscripción. Recuerden que inicia el 21. Para que no dejen pasar esta fecha, para que se animen. Los días de juego se llevarán a cabo de lunes a viernes. Si desean obtener más información, se contactan con Javier Barragán al 311-483-2851. Vamos a seguirle subiendo al volumen y bajándole al estrés, porque estamos en el dial 88.3. Llega Fuerza Regida junto a Grupo Frontera para cantarnos

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9: Las 4 en punto.
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minutos iniciamos nuestra última horita de programación en La Favorita, antes por supuesto de irnos al De Vuelta al Rancho, y vamos a disfrutarnos este espacio al máximo. Recuerden que la línea del WhatsApp 314-255-3917 sigue totalmente habilitada. Recuerden que las personas que van enviando audio y si desean participar por el glamping en el Chalet de la Montaña, no se les olvide marcarlo, Chalet de la Montaña, glamping, y los daticos con eso, ustedes saben que nosotros los llamamos y se les hace unas preguntitas que yo creo que ustedes ya se las saben de memoria y ya automáticamente ganan. Fácil y sencillo, todo con La Favorita, nos encanta. Avanzamos a esta hora de la tarde, llega Luis Alfonso, el señorazo, para cantarnos Entre Comillas.

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Bueno, mi gente, la favorita nos encanta. 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Seguimos, mi gente linda, mi gente bella. Llega una canción que hace poco se estrenó de Romeo Santos y Prince Royce. Además que ya casi llega el concierto, así que vamos a disfrutar de la buena música. Esto se titula Dardos.

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4: De viernes, de seguir disfrutando, ya llega nuestro de vuelta al rancho. Invitadísimos a que sigan conectados, a que sigan sintonizando la mejor emisora, la number one. Así que no se desconecten, ya sabemos que estamos en radio, en televisión, Play Store, App Store y en la web. André Franco junto a Pastor López Jr. llegan para cantarnos

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3: Las 5 en punto.
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2: Hablando de deportes, bueno, se llegó la convocatoria de la Selección Colombia para partidos de septiembre y octubre. Por supuesto que hay muchísimas novedades. La Selección Colombia entregó la convocatoria oficial para los Juegos frente a México. Uno se llevará a cabo el 26 de septiembre, otro en Paraguay el 2 de octubre y en Perú el 6 de octubre. Fue una convocatoria que marca un nuevo comienzo luego del Mundial del 2026, donde Colombia llegó hasta octavos de final y se viene una nueva era. Iniciando porque James Rodríguez ya no va más con la Selección Colombia, el 10 de la Selección Colombia y el eje central de muchas convocatorias no aparece en el listado por obvias razones. Pues James anunció su retiro por redes sociales días antes a esta convocatoria. Asimismo, jugadores importantes como Luis Díaz, Camilo Vargas, Johan Mojica y Juan Fernando Quintero, entre otros, no aparecen en el listado de Néstor Lorenzo, que le dio la oportunidad a varios jugadores, incluso del fútbol colombiano. ¿Qué dijo Néstor Lorenzo al respecto? Esto dijo Néstor Lorenzo aquí desde la página oficial de la Selección Colombia.
4: El profesor Aldair Quintana, de Independiente del Valle, Álvaro Montero, de Boca Juniors, y Kevin Mier, de Cruz Azul. Defensores: Álvaro Angulo, Pumas; Daniel Muñoz, Nottingham Forest; Davinson Sánchez, Galatasaray; Edier Ocampo, Vancouver; John Lucumí, Juventus; Kevin Andrade, Zenit; Roger Caicedo, Cercle Brugge, de Bélgica; Samuel Velázquez, Atlético Nacional. Volantes: Daniel Arcila, León; Gustavo Puerto, Olympiacos; Hamilton Campas, Rosario Central; John Arias, Palmeiras; John Solís, Birmingham, Girona. Delanteros: Carlos Gómez, Vasco da Gama; Juan Camilo Durán, Celtic; Kevin Viveros, Atlético Paranaense; Luis Suárez, Sporting de Lisboa; y Oscar Perea, América de México. Esos son los 26 convocados para esta triple fecha.
2: Nos están nombrando los 26 jugadores convocados por parte del técnico Néstor Lorenzo para la fecha FIFA. Recordemos: arqueros, Aldair Quintana, Kevin Mier, Álvaro Montero. En defensas está Daniel Muñoz, John Lucumí, Davinson Sánchez, Álvaro Angulo, Edier Ocampo, Kevin Andrade, Samuel Velázquez. Mediocampistas: John Solís, Richard Ríos, Gustavo Puerta, John Arias, Yacer Asprilla, Hamilton Campas, Juan Rengifo, Matías Orozco; delantero: Luis Ares, Carlos Gómez, Camilo Durán, Kevin Viveros. Convocados para los partidos mencionados anteriormente contra México, Paraguay y Perú. Esperamos más información por parte del cuerpo técnico de la Selección Colombia. Hablemos de nuestra espectacular Liga Águila, Liga Betplay. Recordemos que el día de ayer jugó el Bucaramanga contra Medellín en un partido que era correspondiente a la jornada número 9, con un marcador de 2-2. Bucaramanga 2, Medellín 2, así es, un empate. Para Bucaramanga, Luciano Ponce, minuto 26. Abrió marcador y luego Charrupí en el minuto 40. Para Medellín está Jason Medina en el minuto 45 más 4. Y Juan Fernando Quintero en el minuto 51. Fue un penalti. Hubo tarjeta roja también en ese equipo para Bucaramanga, para Fabián Zambuesa en el minuto 16. Y hay que hablar también que el día de hoy inició jornada número 11. En este momento se está llevando a cabo un partido correspondiente con Águilas Doradas. Deportivo Pereira, van en el minuto 54 con un marcador de 1-0 ganando Águilas Doradas. Para el día de mañana estarán jugando a las 2 de la tarde Millonarios Boyacá Chicó. A las 4 y 5 de la tarde Alianza de Valledupar contra Santa Fe. A las 6 y 10 de la tarde Deportivo Cali contra Cúcuta. Y a las 8 y 15 de la noche Pasto contra Once Caldas. El día domingo a las 2 de la tarde Fortaleza contra el Junior de Barranquilla. A las 4 y 5 de la tarde Bucaramanga contra el Internacional de Bogotá. A las 6 y 10 de la tarde Tolima contra el América. A las 8 y 15 de la noche Llaneros contra Atlético Nacional. Y para finalizar esta jornada número 11 terminaría el día martes 22 de septiembre a las 6 de la tarde Medellín contra Jaguares. Recordemos rápidamente cómo está la tabla de posiciones para hacer también un respectivo conteo, una respectiva comparación el día lunes con todos los partidos que se llegan para el fin de semana. En la casilla número 8 está Águilas Doradas con 13 puntos, en la casilla número 7 Santa Fe con 13 puntos. En el puesto número 6, Bucaramanga con 14 puntos. En el puesto número 5, Tolima con 16 puntos.

puntos. En el puesto número 6, Bucaramanga con 14 puntos. En el puesto número 5, Tolima con 16 puntos. Otro de los rubros en los que más se gasta mensualmente son los impuestos, que corresponden al 18.3% total, con un valor de 1.219 millones de pesos. La pregunta que viene ahora para el Santa Fe es: ¿Santa Fe logrará pagar la deuda millonaria que acumula desde hace varios años? Vale recordar que las ganancias que el club acumuló durante su participación en torneos internacionales tiene un asterisco: las multas que impone la Conmebol por diferentes

0: millones que existe desde hace varios años. Ahí está toda la información deportiva a esta hora de la tarde en La Favorita 88.3.
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0: 5:33, 33 minutos. Bienvenidos al boletín informativo. Muchísima atención. 3.000 mujeres de Cundinamarca recibirán herramientas para participar en las decisiones de sus territorios. Cerca de 3.000 mujeres de 33 municipios participarán en espacios de formación para conocer los mecanismos de participación disponibles en sus territorios y adquirir herramientas para intervenir de manera informada en escenarios ciudadanos, comunitarios y políticos. Aquí la información con Betty Zorro Africano, Secretaría de la Mujer y Equidad de Género de Cundinamarca.
1: Nos encontramos en el municipio de Vituima, haciendo el lanzamiento de nuestra estrategia Rompiendo Barreras, Construyendo Participación. Las mujeres, a través de esta estrategia, van a adquirir todos los conocimientos para que sepan qué espacios de participación existen en sus territorios, en el departamento y en la nación. Darle las herramientas de formación, de información, cómo llegar a ellas, también comunicacionales que les permitan tomar decisiones y que les permitan actuar. Se avecinan los procesos electorales el próximo año y tenemos que romper con el mensaje que nos han dado a las mujeres, que somos relleno en las listas de participación. Las mujeres tienen que llegar a participar por convicción, con conocimiento y con decisión.
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0: Muchísima atención, nueva modalidad de hurto a vehículos en Bogotá. Dejan una espuma pegada en las ventanas con algún tipo de sustancia psicoactiva. Ese es el reporte de un conductor.
3: Es una espumita que la pegan en el vidrio, en el espejo, la pegan en el vidrio del carro. Pero eso es más bravo que la escopolamina, o sea, usted llega y como eso pegado ahí le estorba, usted mismo llega y la coge para quitarla. Y en el momento que usted la coja para quitarla, usted queda sonso, pierde el sentido, queda bobo, totalmente bobo, y el ladrón lo está acompañando a usted 15, 20 metros o está cerquita acompañándolo a ver a qué hora usted lo quita el carro. Para él cogerlo a usted de la mano, sentarlo, robarle el carro, robarle sus documentos, sus cosas. Entonces es una nueva modalidad de robo. Eso me lo acabo de enviar el cuadrante, para que esté pilas, para que usted cuando vea eso pegado en el carro, llame a la policía para que la policía lo quite, pero no le vaya a meter la mano porque lo roban, eso es una nueva modalidad de robo, no lo vaya a coger, es más bravo que la escopolamina.
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0: La información desde la oficina de prensa del municipio de Cogua. Realizan una jornada de ecolegado. La institución educativa departamental Las Villas, sede Susaguán, promoviendo en los estudiantes acciones para el cuidado y protección del territorio. Aquí la información.
4: La Secretaría de Desarrollo Económico, Ambiental, Agropecuario y Turismo desarrolló el día de hoy el ecolegado en la institución educativa departamental Las Villas, sede Susaguá, donde recogimos aproximadamente 350 kilos de material recuperable, material que será entregado a los recuperadores del municipio.
5: A través de este proyecto, tanto los estudiantes como las familias aprenden a observar los materiales que son reciclables y que realmente se pueden traer y volver a reutilizar. Se aprende a cuidar el medio ambiente, ¿cierto? Y se aprende a trabajar en equipo.
4: Así promovemos el proyecto de reciclaje y tenemos un ambiente más sano.
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0: Pierdan las últimas actividades del Festival de la Colombianidad en Tocancipá este fin de semana. Esta es la invitación de Patricia Triviño, Secretaria de Cultura y Patrimonio de la Alcaldía de Tocancipá.
6: Bueno, este fin de semana no se lo pueden perder. Tenemos las galas de cierre con danza, cerramos con Gaiteros de San Jacinto. Y el sábado tendremos la apertura del festival o concurso, más bien concurso nacional del bambuco inédito, versión número 20. para mí como secretaria me llena de alegría porque fui directora de cultura hace muchos años, o sea, hace 20 años, y creamos junto a un maestro desde la música este acuerdo, y se ha ido implementando, creciendo, fortaleciendo, y llegan las mejores bandas sinfónicas del país a Tocancipá también. Tendremos entonces sábado y domingo esta actividad. Aquí en el parque tendremos también con Desarrollo Económico el Festival Gastronómico, que también pues es algo muy tradicional, muy cultural, el evento de la papa chorreada, el concurso de papa chorreada, que es lo más delicioso, pero lo mejor es gratis. Usted viene y le dan su degustación de papa chorreada a cambio de que usted diga cuál de todos le gustó más. También tendremos el festival o concurso internacional ya de bandas de marcha Usaca Tocarinda. Cumple 28 años, somos el segundo más antiguo de todo el país y se ha ido también manteniendo en el tiempo y se ha ido fortaleciendo. En este festival tendremos más de 20 bandas. Y bueno, el último día, y no menos importante, es el 21, que es el lunes, es el día del cumpleaños de nuestro municipio. Alborada, vamos a tener una gala especial de danza internacional, vamos a tener la cápsula del tiempo, donde los tocancipeños han venido dejándoles mensajes a los tocancipeños del 2050. Tendremos una torta para más de 5.000 personas, y todo también con artista local. Se hizo una gran convocatoria de artistas locales, se presentaron 49, salieron seleccionados 15, y ellos van a estar animando cada una de...
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0: Rafa Pérez canta vallenato, se llama esto y será más o menos así como...
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0: nuestra notica curiosa. Y bueno, nos vamos a saltar de día y vamos a hablar del Día Mundial de la Marca Propia. El 19 de septiembre se celebra el Día Mundial de la Marca Propia, impulsado por la cadena de supermercados Aldi, con el objetivo de reflexionar sobre el valor de los productos de marca propia en la cesta de la compra habitual de los consumidores, gracias a su buena relación calidad y precio. Motivos del éxito de las marcas propias. Bueno, en el mundo acelerado de hoy, los consumidores están cada vez más interesados pues, en encontrar productos de calidad a precios asequibles. En este sentido, las marcas propias, también conocidas como marcas blancas o marcas de distribuidor, han emergido como una opción atractiva para los compradores consistentes del presupuesto. Estas marcas han experimentado una revolución en los últimos años, ofreciendo a los consumidores una amplia gama de opciones competitivas y de calidad. ¿Cuál es la gran calidad de estas marcas? Bueno, uno de los mayores mitos que han rodeado a las marcas propias era que sus productos eran de menor calidad. Sin embargo, en la actualidad, muchos minoristas han invertido significativamente en investigación y desarrollo para garantizar que sus marcas propias ofrezcan productos que compitan en calidad con las marcas establecidas. Pruebas ciegas han demostrado que los productos de marcas propias en muchas ocasiones son iguales de buenos e incluso superan a veces a los de marcas conocidas en términos de sabor, eficacia y rendimiento. ¿Cuáles son esos beneficios de las marcas propias para el consumidor? Entre ellas son las siguientes: precios más bajos y mejor calidad y precio en esta relación. Calidad comparable, variedad y diversidad, fidelización, por supuesto, del cliente, transparencia y trazabilidad, y finalmente cumplimiento con estándares de calidad y seguridad. Ahí estaba nuestra notica curiosa, que nos saltamos de día, por supuesto, porque este Día Mundial de la Marca Propia es el día de mañana, 19 de septiembre. 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Continuamos a esta hora con más. No se desconecten, ya venimos con toda la programación.
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2: Continuamos en esta segunda hora en nuestra De Vuelta al Rancho, el espacio informativo de todas las tardes. Bueno, muchísima atención porque llegan los servicios sociales. Es momento de enviar los servicios sociales totalmente gratuitos en La Favorita, que compra, que vende y que arrienda.
0: Llegó la hora de los servicios sociales. ¿Qué compras? ¿Qué vendes? ¿Qué arrienda? Escribe ya al WhatsApp 314-255-3917. ¿Cuál es tu aviso?
2: ¿Cuál es tu aviso? Muchísima atención. Buscan auxiliar de contabilidad, profesional o próximo a graduar, carreras contables, con experiencia mínimo de 2 años en el área contable, manejo de impuestos, informes nacionales, preferiblemente que conozca de programas contables, como manejo de software CIESA. Tendrán un salario de 2.500.000, el trabajo es en Cajicá, se pueden postular a través del número 322-386-9433. En esta misma empresa están buscando un analista de nómina con un tecnólogo con experiencia mínima de 4 años, indispensable manejo de nómina, planillas para fiscales, manejo de programas, preferiblemente CIESA, y manejo de Excel intermedio. Salario es a convenir, igualmente en Cajicá. Recuerden el número 322-386-9433. Están solicitando operadores de máquina, reparación y envase. Tendrán un salario de 2.435.110 pesos, más prestaciones de ley. El pago es quincenal, contrato obra o labor, turnos rotativos de 8 horas de domingo a domingo con un día compensatorio. Lugar Cajicá, ruta desde Chía, Zipaquirá, Cajicá y Cowa. Bachiller, ese académico es el requisito, mínimo 6 meses de experiencia relacionada en producción, empaque, manufactura o procesos similares. Si estás interesado o interesada, puedes enviar la hoja de vida al número 315-258-2555.

0: qué pena. Esta feria ya, ya pasó el día de hoy, pero sí, hay muchísimas más vacantes para que lo tengan en cuenta. Muchísima atención, Cogua se arrienda un local comercial de 70 metros cuadrados. Cuenta con todos los servicios habilitados, excelente ubicación a cuadra y media del parque principal. En la carrera cuarta número 645, para mayor información, al número 315-393-3279. Muchísima atención, están solicitando los siguientes perfiles. Auxiliar de mantenimiento con mínimo un año de experiencia. Auxiliar de enfermería con mínimo un año en el área de urgencias. Recuerden los cursos. Soporte vital básico, curso de atención a víctimas de violencia sexual. Atención a personas víctimas de ataques con agentes químicos. Curso gestión del duelo. Constancia manejo de pruebas en el punto de atención del paciente. Curso de toma de muestras y curso de vacunación y lactancia materna. El otro perfil es un médico general para urgencias y hospitalización, mínimo un año en el área también, igualmente los cursos. Se requiere también un bacteriólogo o una bacterióloga con mínimo un año de experiencia en entornos hospitalarios y para finalizar un auxiliar de laboratorio. Cualquiera de estos cinco perfiles, ustedes pueden enviar la hoja de vida al correo talentohumano@hospitaldenemocon.gov.co. Si desean obtener más información, me escriben al interno y con muchísimo gusto yo les envío toda la información. Y hasta aquí los servicios sociales totalmente gratuitos en La Favorita, que compra, que vende y que arrienda.
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0: Bienvenidos al boletín informativo. Muchísima atención. 28 incendios forestales en un solo día dejan cerca de 72 hectáreas afectadas. Cundinamarca mantiene apoyo aéreo en Topaipí y Nilo. El gobernador Jorge Rey informó que 21 emergencias ya fueron liquidadas. 5 están controladas y 2 permanecen activas en Topaipí y Nilo. Entre el 1 y el 17 de septiembre se han registrado 128 incendios en 41 municipios. Aquí la información con Diego Contreras, subdirector de la Unidad Administrativa Especial para la Gestión del Riesgo de Desastres de Cundinamarca.
1: Desde la Unidad Administrativa Especial para la Gestión del Riesgo de Desastres.

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1: Información desde la alcaldía de Cowa. Así se vivió la socialización del proyecto de mantenimiento y adecuación de los escenarios deportivos de la vereda Rodamontal, un espacio para realizar deporte para toda la integración de la comunidad. Aquí la información desde la oficina de prensa del municipio de Cowa, Cundinamarca.
2: Entramos en el campo deportivo de Rodamontal, donde estábamos realizando la socialización para el mantenimiento de este campo deportivo, cerca de 90 millones que serán invertidos acá, donde está presupuestado el cambio de los tableros de baloncesto, la adecuación de la placa y el sintético, igualmente pues el pintado del encerramiento acá de estos campos deportivos.
3: Sabemos que desde esta administración se ha hecho todo lo posible para sacar este gran proyecto adelante y esperamos que sea pues para beneficio de toda nuestra comunidad.
2: Y bueno, con la comunidad muy contentos que también llegamos a un acuerdo de un trabajo comunal, un trabajo comunitario, donde vamos a pintar las gradas, la administración va a suministrar el tema de la pintura y toda la comunidad con nuestros jóvenes vamos a pintar el próximo 3 de octubre para que se vea ese trabajo articulado y también pues ese sentido de pertenencia por nuestros espacios deportivos.
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0: 800 funcionarios de la gobernación de Cundinamarca participaron en jornada de integración por el Día del Amor y la Amistad. En la Plaza de la Paz de la sede departamental se llevó a cabo la jornada de bienestar e integración. Bingo hawaiano, amor y amistad y bienestar. Una actividad organizada para promover el esparcimiento y la convivencia entre el personal de la entidad. La actividad reunió a más de 800 funcionarios vinculados a las distintas dependencias de la administración, quienes compartieron un espacio con muestras musicales, concursos, premios y ofertas gastronómicas. Esta iniciativa se suma a las acciones orientadas al fortalecimiento del clima organizacional, el bienestar laboral y el relacionamiento entre los equipos de trabajo de la gobernación de Cundinamarca.
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0: Representantes de la víctima de las víctimas en Cundinamarca recibieron certificación del SENA para formar a sus comunidades. 10 integrantes de la Mesa Departamental de Participación Efectiva de Víctimas recibieron la certificación que acredita su proceso de formación como formadores para formadores, una iniciativa que les permitirá compartir los conocimientos adquiridos con otros representantes de víctimas, líderes y comunidades en los territorios. Aquí la información con Luis Fernando Navarro Jiménez, Secretario de Gobierno y Seguridad Ciudadana.
2: Hoy hemos logrado un hito muy importante con la Mesa Departamental de Víctimas. El señor gobernador ha sido insistente en que debemos dar la mejor preparación y capacitación. Dos hechos fundamentales. Uno, con la cooperación internacional con el gobierno alemán en la formación de líderes para formar líderes en el territorio. Y con el Servicio Nacional de Aprendizaje también una capacitación para los líderes en estos temas de paz. Hemos logrado un hecho muy importante y continuamos con dos cosas. Uno, capacitación para las víctimas del conflicto armado y el acompañamiento en todos los procesos, porque hay que avanzar para que nuestras víctimas del conflicto salgan de ese proceso de victimización, pero con verdaderas herramientas para que puedan avanzar. Preservar la memoria es muy importante precisamente para que no se vuelvan a repetir esos hechos de victimización. En el departamento de Cundinamarca se ha trabajado en territorio y con víctimas del conflicto recogiendo testimonios para poder construir esa memoria. Y hemos logrado un documento muy importante que se lo hemos entregado en el día de hoy a las víctimas del conflicto y esperamos poderlo compartir con la academia, llevarlo a bibliotecas, llevarlos a los colegios para que se pueda conocer desde la perspectiva de las víctimas construido en el territorio de qué fue lo que pasó durante el conflicto en Cundinamarca y que no se vuelvan a repetir esos hechos.
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Comenzamos en nuestra de vuelta al rancho, en nuestro espacio informativo, como siempre ustedes ya saben. 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Continuamos con nuestras noticas curiosas, las infaltables.

0: ahora sí nos llegamos con una notica curiosa del día de hoy, 18 de septiembre. Hoy es el Día Internacional también de la Igualdad Salarial. La Organización de las Naciones Unidas proclama el 18 de septiembre como Día Internacional de la Igualdad Salarial, con la finalidad de resaltar la importancia de equipar la igualdad salarial por un trabajo de igual valor. En la actualidad persiste la desigualdad de género en materia salarial, debido a circunstancias históricas y estructurales de las sociedades. La remuneración salarial percibida por las mujeres es inferior a la de los hombres, determinando a nivel mundial una brecha salarial de género estipulada en un 23%. Los niveles de pobreza incrementan tales desigualdades, constituyendo una franca desventaja para las mujeres en la obtención de recursos, oportunidades y acceso al mercado laboral. En tal sentido, bueno, los Objetivos de Desarrollo Sostenible, que es la ODS, contemplados en la Agenda 2030 para el Desarrollo Sostenible, abordan como prioridad la igualdad de género y el empoderamiento de niñas y mujeres mediante la promoción del crecimiento económico y generación de empleo con equidad salarial para hombres, mujeres, jóvenes y personas con discapacidad. Ahí está nuestra notica curiosa, la favorita. Ya venimos con más en este viernes. No se desconecte.
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2: Las 7 en punto.
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